0: don Claudio, como siempre, Varas, muchas gracias. Y usted cierra todo el trabajo de Ñuble Deportivo, Claudito.
1: Muchas gracias Jorge Hernán Quijadas, como siempre acompañándonos con sus comentarios especializados, también el relato de José Pepe Campos, puesta en el aire, coordinación técnica y estadística de Felipe Díaz, la locución comercial de Claudio Varas y la dirección general de don Andrés Garrido San Martín. Muchas gracias, buenas tardes, quédese con nosotros, hay música hasta la medianoche.

0: 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Son las 20 horas, 3 minutos. 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

0: 20 horas, 16 minutos.
1: Queremos compartir con ustedes todos los días, de lunes a domingo, y por eso que también a esta hora les acompañamos en lo que es precisamente este espacio que se llama Frecuencia Musical, para compartir música como el tema que vamos a incluir a continuación.

Recuerde que durante la semana tenemos también nuestros diferentes espacios, como por ejemplo Ñuble Noticias Central, entre las 13 y las 14 horas. Eso es un resumen de noticias acontecido durante la noche y durante el día en el cual se emite ese noticiario. Eso es Ñuble Noticias Central, de 13 a 14 horas de lunes a sábado en Radio Ñuble.

Los Impactos Tropicales es un espacio que lleva ya muchos años en nuestra programación. Se emite todos los días de lunes a sábado entre las 15 y las 16 horas con la música tropical de siempre. Es la invitación que hacemos a esta hora en la frecuencia musical. 20 horas, 31 minutos.

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20 horas, 59 minutos. 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

0: 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Son las 21 horas, 4 minutos. 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

Una diversidad de programas de lunes a domingo tenemos para ustedes, pero el domingo es especial porque tenemos lo que es esta frecuencia musical que precisamente les acompaña con una selección de música de canciones que esperamos sea de vuestro agrado. Es Radio Ñuble y esta la frecuencia musical.

21 horas, 27 minutos. 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

Comenzamos muy temprano el día domingo y terminamos a la medianoche. La sintonía grande de Radio Ñuble, como es habitual, le acompaña. Y en este horario, la frecuencia musical.

Les contamos que durante la semana comenzamos con los chistes. Algo para reírse, para levantarse con optimismo. ¿Sí? Lo que es precisamente la Riva Dormilones. Luego seguimos con lo que es Primera Hora, noticias y música. Más tarde los horóscopos, entre las 9 y las 10 de la mañana. ¿Eh? Tenemos horóscopos. Y así una diversidad de programas que le acompaña durante todo el día, de lunes a sábado. El día domingo es diferente, una programación especial. Y en este horario, la frecuencia musical.

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0: 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Son las 22 horas en punto. 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
1: Ya los escuchamos, Los Temerarios, 22 horas con 2 minutos y medio. Les acompañamos en vivo y en directo en la sintonía grande de la Ñuble con nuestra frecuencia musical de día domingo.

Emanuel nos acompaña a esta hora en la sintonía grande de la Ñuble, cuando nuestra ciudad de Chillán, 10 grados con 6 décimas, es la temperatura del momento, ¿eh? Pareciera que fuera menor, pero son 10 grados con 6 décimas. Vamos a revisar dentro de los próximos instantes la dirección, la información, bien digo, que nos entrega la Dirección Meteorológica de Chile. En la música llega Maná, Amor Clandestino.

Marco Antonio Solís con Mijares, a 22 horas con 21 minutos, sigue la música en la sintonía grande de la Ñuble acompañándoles hasta la medianoche.

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Luis Fonsi en la música, 22 horas con 35 minutos. Vamos a revisar la información meteorológica para las próximas jornadas en nuestra ciudad de Chillán. Para este día lunes 11 se espera una mínima de 6, máxima de 18 grados, cielo despejado. Ya para el día martes, mínima de 6, máxima de 17 con cielos nublados, condición que se mantiene para el día miércoles 13 con extremas de 8 y 15 grados. Bueno, la información que compartimos a esta hora de la jornada, cuando continúa la música y llega Leandro y Leonardo.

Muy bien, seguimos juntos a esta hora. Teníamos a Rafael, Leandro y Leonardo, Reik, y nos viene a cantar ella, pues a la única grande y nuestra, Miriam Hernández, La Fuerza del Amor, en la sintonía grande de la Ñuble, 89.7 en FM, 900 en AM, y también en internet, en el www.radionuble.cl.

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Son las 23 horas, en punto. ¡90 años de alegrías, informaciones, entretención y solidaridad! ¡Es la esencia de la sintonía grande! 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

Eres mi Dios y mi cruz. 23 horas con 11 minutos. Aún tenemos tiempo para seguir juntos en la sintonía grande de la Ñuble, la radio con nombre de región, la radio de los 90 años, compartiendo música, acompañándonos hasta la medianoche, hasta el inicio de un nuevo día. Ha ido bajando la temperatura en estos instantes, 10 grados, ¿eh? Son los que registra la Dirección Meteorológica de Chile a través de su estación en el aeródromo General Bernardo Higgins de Chillán. Bueno, en la música, Luna de Miel nos canta la gran Paloma San Basilio.

Ya suena Patricia Frías para querernos, 23 horas con 20 minutos. Continuamos acercándonos a la medianoche en la sintonía grande de la Ñuble. Ya en jornada de día 10 de mayo, pues está muy pronto a entrar a la semana que va a marcar a la quincena ya de este, el mes número 5 de este 2026. Avanza el calendario rapidito, ¿ah? ¿Eh?

Muy bien, ya son las 23 horas con 37 minutos, 23 minutos nos separan de la medianoche. Bueno, el calendario del día de hoy recuerda a los Antonio y a la Solancha, así que para ellos un gran saludo a los que llevan este nombre y están en la sintonía grande de la Ñuble, al igual como para todas las madres, pues en este día también muy especial, que el día calendario coincide, pleno, porque regularmente y durante muchos años el día 10 estuvo cayendo distribuido a lo largo de la semana. En esta oportunidad, en este 2026, el calendario, bueno, justo ahí coincidió domingo 10 de mayo. Así que para las mamitas también un gran, gran saludo. En la música llega a cantarnos Los Temerarios, un hermoso tema musical a esta hora de la jornada. 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En la música, Los Temerarios, Te Quiero.

Con Alberto Plaza y a continuación junto a Alejandro Sanz comenzamos a despedirnos de esta jornada dominical de frecuencia musical, pues en Radio Ñuble 89.7 en FM, 900 en AM y también en internet en el www.radionuble.cl. Recuerde que mañana desde muy temprano, desde las 7 de la mañana, ya estaremos juntos nuevamente con toda la programación que usted conoce siempre en vivo y siempre en directo. Que tengan todas y todos una excelente noche, un muy buen descanso a los que vayan a trabajar, una buena jornada y mañana, por supuesto, también un muy buen inicio de semana para todas y todos. Nos reencontramos muy, pero muy pronto.

Arriba dormilones en la Ñuble, ya faltan ¿cuánto? 10 minutos para las 8, 10 minutos para las 8 en la sintonía grande de la Ñuble en este lunes.

Estela, muchas felicidades para usted, amiga Estela, de parte de Arriba Dormilones 66 para las 8.

Muy bien, y de esta manera ya nos despedimos de este Arriba Dormilones, comenzando esta nueva semana, la semana 20 de este 2026. Muchas gracias, energías positivas para todos en este comienzo de semana. A través de la sintonía grande de la Ñuble, hasta mañana nuevamente a las 7, tempranito.

0: 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Son las 7 de la mañana, 58 minutos. 90 años construyendo una sólida amistad. 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

La sintonía grande de la Ñuble está ahora ya con la primera hora, comenzando esta nueva semana de este lunes 11 de mayo con las noticias 8 con 8 minutos. La noche de este domingo, el presidente de la República, José Antonio Kast, condenó la agresión sufrida por el diputado Javier Olivares mientras participaba en un evento en Olmué, región de Valparaíso. Recordemos que Olivares llegó hasta la sede del Club Deportivo Amateur en Montevideo, donde fue golpeado por dos sujetos. Vía X, ex Twitter, el mandatario afirmó que la agresión al diputado Javier Olivares es inaceptable, junto con llamar a todos los actores políticos a que la condenen sin peros ni ambigüedades. Podemos tener miles de diferencias, pero la violencia jamás puede ser un método de acción política, dijo Kast en una publicación que cuenta con cientos de interacciones. Pero quizás la más llamativa vino del mismo afectado. Olivares agradeció sus palabras junto con puntualizar que si bien en Chile pueden haber diferencias, la violencia física jamás será una herramienta válida para la democracia ni para la convivencia entre quienes pensamos distinto. Para cerrar, el diputado del PDG agradeció profundamente sus palabras y la condena transversal de diferentes sectores políticos frente a este cobarde ataque. Ocho de la mañana con 9 minutos, 8 con 9, la sintonía grande de la Ñuble está ahora con A Primera Hora.

8 de la mañana con 14 minutos, 8-14 minutos a primera hora en la sintonía grande. En noticias locales, la próxima puesta en marcha del nuevo Hospital Regional de Ñuble comenzó a activar coordinaciones en materia de transporte y gestión de tránsito, debido al aumento de desplazamientos que se esperan en el entorno del recinto una vez que entre en funcionamiento. En ese contexto, equipos de la Seremi de Transportes y Telecomunicaciones, la División de Transporte Público Regional y la Unidad Técnica sostuvieron una reunión con la comitiva encargada del proceso de habilitación del nuevo recinto asistencial. La instancia fue encabezada por la directora subrogante del Hospital Hermina Martín, doctora Jimena Espinosa, junto al subdirector de Gestión y Desarrollo de Personas, Mauricio Paso, quien presentó un diagnóstico sobre la futura demanda y el flujo vehicular asociado a pacientes, acompañantes, estudiantes y funcionarios. Este diagnóstico también fue abordado en el marco de la Mesa de Transportes y Seguridad, instancia reactivada en Chillán para coordinar acciones con gremios del transporte y equipos técnicos. En ese espacio, representantes del recinto hospitalario expusieron antecedentes sobre demanda, flujo vehicular y locomoción colectiva en el contexto del traslado hacia el nuevo Hospital Regional de Ñuble. El análisis apunta a anticipar los efectos que tendrán las operaciones del hospital en las calles cercanas, considerando que el recinto concentrará una alta circulación diaria de personas. El análisis apunta a anticipar los efectos que tendrá la operación del nuevo hospital en las calles cercanas, considerando como referencia en el entorno del actual recinto que se mueven entre 5.000 y 6.000 personas diariamente, según lo expuesto por el Seremi de Transportes Omar Sandoval. Esta es una situación que se viene, que toda la comunidad va a ocurrir, y estamos viendo algunos aspectos técnicos referidos principalmente al acceso de las personas de la comunidad y también de los propios funcionarios, señaló Sandoval. La autoridad agregó que, de acuerdo con la ruta de trabajo presentada, es probable que durante el último trimestre de este año el hospital ya se encuentre completamente trasladado y en operaciones. Ocho de la mañana con 17 minutos, 8 con 17 minutos a primera hora en la sintonía grande.

La sintonía grande de la Ñuble está ahora con la primera hora. Alcaldes de comunas de Ñuble entraron en debate sobre la fuerte restricción que tendrá el uso de la leña como combustible en la zona a partir del nuevo plan de descontaminación atmosférico del Valle Central de Ñuble, que abarcará 13 comunas, abarcando aproximadamente el 85% de la población regional, es decir, a cerca de 394.000 personas, y que actualmente se encuentra en fase de consulta ciudadana. El nuevo documento señala que, al quinto año de vigencia, se prohibirá el uso de calefactores a leña del tipo salamandras, calefactor hechizo y de cámara simple, y todos los artefactos que no cumplan con el DS número 39-2011 o norma que lo reemplace. Lo anterior, a excepción de las comunas de Chillán y Chillán Viejo, donde aplicará desde la entrada en vigencia del plan. Desde la Municipalidad de Chillán Viejo valoraron el PDA, destacando que incorpora acciones importantes como el subsidio para mejoramiento térmico de viviendas y el incentivo a la producción y comercialización de leña certificada. Queremos ser claros con nuestros vecinos, lo que establece el nuevo PDA no es una prohibición total del uso de la leña en los hogares, sino que apunta específicamente a eliminar los calefactores más contaminantes, como las salamandras, calefactores hechizos y equipos de cámara simple que no cumplen con la normativa vigente. Justamente eso son los equipos que hoy están siendo priorizados en el programa de recambio de calefactores del PDA actual, al cual los vecinos pueden acceder para cambiar sus estufas por alternativas más limpias y también más eficientes, dijo el alcalde Jorge del Pozo, agregando que este proceso debe ser gradual y acompañado para que las familias puedan hacer una transición sin afectar su economía, mejorando al mismo tiempo también la calidad del aire y la salud de nuestra comunidad. Ocho de la mañana con 23 minutos, 8:23 minutos a primera hora en la Ñuble.

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La sintonía grande de la Ñuble, 8 de la mañana, 38 minutos en la primera hora. Al menos hasta mañana, cuatro comunas del Gran Concepción verán interrumpido el servicio de biotren producto del descarrilamiento de un tren de carga registrado, recordemos, el sábado recién pasado. En tanto, desde la Seremi de Transportes anunciaron un plan de contingencia con buses de acercamiento y refuerzo del transporte público. El martes podría habilitarse una de las vías férreas que, recordemos, se vieron desplazadas a raíz del descarrilamiento del tren de carga propiedad de FEPASA, ocurrido en Chiguayante. Luego de la extradición de los carros que terminaron destrozados en las vías, este lunes los técnicos podrán trabajar en la vía férrea para luego normalizar el servicio, probablemente durante la jornada del martes. Así lo indicó el delegado presidencial Julio Nativia, detallando que los trabajos se extenderán hasta hoy para tener normalizado el servicio mañana. De los 9 cargos involucrados en el descarrilamiento, 5 ya están despejados. Como plan de contingencia, el transporte público tendrá un aumento del 20% de la frecuencia de buses durante la mañana, dijo el Seremi de Transporte del Biobío, Henry Campos. Esto para compensar la interrupción del servicio del biotren. Sobre la causa del accidente se refirió la empresa FEPASA, propietaria del tren que trasladaba celulosa hacia Coronel. Aquiles Merino, gerente comercial y de desarrollo, dijo que la situación aún está en proceso de investigación, asegurando que los carros involucrados en el accidente se incorporaron hace poco en el recorrido. Estamos enfocados al 100% para superar la emergencia y restituir el tráfico tanto de pasajeros como de carga, detalló. 20 son los minutos que faltan para las 9 de la mañana en la Ñuble, la sintonía grande en las noticias.

0: 16 minutos faltan para las 9 de la mañana. Ante el anuncio de bajas temperaturas por la Dirección Meteorológica de Chile, el Ministerio de Desarrollo Social y Familia activó el Código Azul en Chillán y Los Ángeles. En su primera activación de la temporada 2026, el dispositivo Código Azul entregó atención a 40 personas en situación de calle en Chillán, capital de la región de Ñuble. Vigente desde las 17 horas del viernes 8 de mayo y hasta las 13 horas del sábado 9, permitió ofrecer 40 cenas y 40 desayunos, además de ropa de abrigo, artículos de higiene, carbón y otros insumos para enfrentar las bajas temperaturas. Estuvimos junto a la Seremi de Justicia y Derechos Humanos, Natalia Reyes, y también junto a la Seremi de la Mujer y Equidad de Género, recorriendo diversos puntos calle para poder entregar nuestras prestaciones y evitar que las personas sufran por estas condiciones climáticas. Igualmente, gracias al trabajo en redes, logramos el traslado de una persona hacia la hospedería Noche Digna, en convenio con la Municipalidad de Chillán, donde tendremos sobrecupo durante estas activaciones, sostuvo el Seremi de Desarrollo Social Alan Ibáñez. Por su parte, la Seremi de la Mujer y la Equidad de Género, María José Pérez, afirmó que como Ministerio de la Mujer estamos realizando un trabajo articulado en favor de todas las mujeres, y ello incluye a las mujeres que viven en situación de calle. Por ello, vamos a seguir trabajando junto a Desarrollo Social y otros ministerios para responder de sus necesidades y también de todas las demandas.
1: Este es el informe del tiempo para hoy en A Primera Hora.
0: La temperatura actual del momento 3 grados 6 décimas, 3 grados 3, 6 décimas. La mínima alcanzó a los 0 grados 8 décimas y fue a las 5 de la mañana con 46 minutos. Condiciones para este lunes, nublado y neblina variando a despejado durante la tarde y en la noche con nubosidad parcial ocasionalmente nublado. Se espera una máxima de 18 grados. Eso es el informe del tiempo. Hasta ahora en la primera hora en la sintonía grande de la Ñuble. Faltan 13 minutos para las 9 de la mañana. Luego se viene matinalmente.

Estamos presentando Primera Hora. 8 de la mañana, 51 minutos.

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1: 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Son las 9 horas en punto.
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Oye, 3 grados 9 décimas. ¿Cómo le va? Gusto saludarle. Buenos días. Sí, 3 grados 9 décimas temperatura del momento. La sensación térmica, 0 grados. Claro, y a lo mejor menos. Porque la verdad es que está heladita la mañana. A abrigarse, entonces, no importa que después ande con el chaquetón, el chaleco, la casaca en la mano ahí cuando se vaya. Es importante que se abrigue, que se proteja. Muy bien, estamos iniciando una nueva semana después de haber vivido, ¿no es cierto?, un día bastante especial, el Día de la Madre. Así que listos, prestos para próximo feriado, dice usted, el 21, que corresponde día jueves. Seguramente ya hay muchos que están tramitando el día viernes, y para quienes trabajan el sábado también, así para tener un fin de semana bien larguito. Nosotros le decimos bienvenidos, comienza materialmente, ya se viene la primera parte de los horóscopos.

Y nos vamos con la primera parte de los horóscopos. Atención, que dice Aries. Evite comparar a su pareja con relaciones pasadas, ¿eh? De esta forma jamás logrará formar una relación sólida. Acepte a su pareja tal cual es. Si está en búsqueda de algún empleo, aunque no sea de su agrado, hoy lo conseguirá. No es momento para rechazarlo. Esto le ayudará a pagar sus deudas. Mira, puede ser un complemento, ¿no? Un complemento de trabajo, ¿por qué no? Vamos con Tauro. Atención, ¿qué dice Tauro? Dice lo siguiente: no permite que las opiniones de tercero influyan en su familia. Si surge algún inconveniente, lo mejor será que tenga una conversación sana entre los involucrados. Periodo óptimo para ampliar su negocio y así tener buenas ganancias. No permita que nadie le detenga y le ponga trabas para el cumplimiento de sus proyectos. Y terminamos con Géminis, la primera parte. Dice lo siguiente, Géminis: quédese tranquila o tranquilo, ya que ha encontrado la felicidad y estabilidad que estaba buscando con su pareja. Aproveche este momento y disfrute del amor. Como usted sabe, las finanzas han ido en aumento. Es un momento para darse un gusto y comprarse eso que tanto quiere y por lo cual estuvo ahorrando hace meses. Géminis cierra la primera parte de los horóscopos el día de hoy. Atención, personas que se ofrecen para trabajar. Señora, se ofrece para trabajar en labores de aseo de lunes a viernes. Número de contacto 978-77-8607. Y por acá dice: señora, busca trabajo como asesora de hogar, 972-54-49-68. Personas que se ofrecen para trabajar.

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1: Hola, hola, ¿qué tal? Un placer inmenso de poderles saludar. Les quiero dar las gracias por el cariño, por la comprensión, por la lealtad, por sintonizar mi programa, enviarme mucho WhatsApp, mucha correspondencia. Quiero darle las gracias también a mi equipo que se ha portado muy bien trabajando, sacando la cara por mí, ya que mi equipo siempre son mis hijos. La señorita Yasmín y el profesor Andrew siempre están a la mejor disposición solucionándole los problemas más graves que usted pueda tener. Pero hay algo que también me ha llamado mucho la atención, el tema de la familia. Fíjese que a veces la familia no hay paz, no hay armonía, no hay tranquilidad. ¿Y por qué este motivo es? Porque están las famosas herencias, están los famosos mandatos. Entonces nadie está de acuerdo a veces de firmar documentos, de poder hacer cosas, que reine la paz, la armonía, la tranquilidad. Usted, señora, su hijo, su nieto, su esposo y lo que le rodean es lo más importante en estos momentos. Mire que la vida es una sola y hay que estarla disfrutando día a día. También le quiero dar un saludo muy en especial a todas las personas que han quedado viudas también, pero también tienen derecho, porque a veces los hijos son un poco egoístas ya y no quieren, ya han pasado 3-4 años y no quieren que los papás renueven o que encuentren una pareja o una compañera de vida, o también decir un compañero de vida. Yo le digo, la juventud es corta, la vejez la larga. Mire que yo tengo casos que me han llegado abuelitas de 100 y tantos años, 115. Oiga, no le duele ni una uña. ¿Pero por qué? Porque ellos tienen ganas de vivir, ganas de salir adelante, ser airoso, hacer yoga, reiki, encontrarse consigo mismo, ir a las termas, se quieren, se aman, y no le ha llegado el momento. En cambio, tengo otros casos, fíjese, que me ha llegado 3 preinfartos. Y la mamá le dice a los hijos, quiero andar en helicóptero, quiero andar, ir al cerro, subir una montaña. Y los hijos me dicen, señora Sarazani, no hay yo qué hacer con mi madre. Dele en el gusto. Sí, para eso están los test, los paramédicos, están todos preparados siempre, pero ellos tienen ganas de vivir, tienen cosas que hacer. ¿Por qué? Porque antiguamente, fíjese bien, la juventud, ¿cómo era? 12, 13 años, dejaban los estudios, las mamás las casaban, las chiquillas se llenaban de cabros chicos, esa es la verdad. Entonces no disfrutaron. Entonces todas estas mamás a mí me han llegado, lo conversamos, lo dialogamos, y oiga, yo le encuentro pero toda la verdad, que se dedicaron a cuidar los hermanos, la mamá se fue, el papá también los abandonó y quedaron la hermana con los hermanos chicos, no pudieron hacer su vida, no pudieron seguir una carrera. Para eso este programa, porque son temas muy importantes. También hay otro tema que me ha llamado mucho la atención. El carácter tanto del hombre como la mujer. Cuando el hombre anda idiota, anda mal genio, está en la intimidad con su señora, pero no queda conforme la señora. Entonces la señora piensa que el varón, el hombre, hablemos a los chilenos, tiene otra persona, pero puede haber que esté pasando una parte de la próstata, puede que tengan problemas con los riñones. Entonces estas personas tienen que ir a médico. Pero también el hombre, cuando tiene intimidad con la mujer, ay, yo no quiero tener relaciones, sabes que estoy cansada, estoy agotada, trabajé todo el día en el campo y todo esto, Y no es que le saquen el poto a la jeringa, vulgarmente se lo digo. No es eso. Puede haber un trastorno menopáusico. Puede haber una depresión. Usted sabe que una depresión a una mujer la toma, pero también el estrés. El estrés también estamos pasándolo muy fuerte. No tenemos ánimo, no queremos levantarlo, no queremos que los moleste nadie, que cuando lo abren las cortinas, que van al dormitorio. No, si todos tenemos que tener un espacio. Para eso este programa, hecho pensando en ustedes y para contarles las cosas cotidianas de lo que ya está pasando a través de mis consultas. Y gracias por el cariño, por el respeto, por los años que yo llevo trabajando y solucionándole todos los problemas en la salud, en el dinero, en el amor, atraer al ser querido, sí, también atraer un ser querido cuando hay un amor verdadero. Para eso estamos, para tenderte la mano.
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2: 9 horas, 21 minutos.

0: Atención, personas que se ofrecen para trabajar. Señora busca trabajo como asesora de hogar. 972-54-49-68. Señora se ofrece para trabajar en labores de aseo de lunes a viernes. 978-77-86-07. Personas que se ofrecen para trabajar. Vamos ahora con la segunda parte de los horóscopos. Cáncer, no permita que los planteos que haga su pareja le confundan o le angustien. Si surgen situaciones que no le agradan, convérselo. Intente ser más diplomática o diplomático con sus compañeros de trabajo, ya que podría surgir algún malentendido que podría dejarle involucrada o involucrado en algún inconveniente con sus superiores. Cáncer. Vamos con Leo. Atención, Leo, prepárese, ya que alguien de su entorno podría acercarse a usted pidiéndole ayuda o un consejo. Recuerde que no debe jugar con los sentimientos ajenos. Deberá trabajar muy duro para encontrar la estabilidad económica que tanto ha buscado. Y por último, Virgo, atención que dice Virgo, si su familia necesita o le necesita, abandone los rencores que tiene a un costado, ¿eh? Y déjelos a un costado. No busque problemas donde no los hay. Durante estos días tendrá muy buenas condiciones para presentar los proyectos y tomar muchas de las decisiones que tenía pendiente en el plano profesional, Virgo. Ahí está la segunda parte de los horóscopos, siempre en Radio Ñuble y nuestro matinalmente. No se vaya de nuestra sintonía, hacemos un pequeño alto y regresamos.
1: 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Son las 9 horas 27 minutos. 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

Y nos vamos con la tercera parte ya, Libra. Tercera parte de los horóscopos. Debe estar atenta o atento, ya que se enfrentará a un familiar muy cercano que hace tiempo tiene problemas, ¿eh? Pueden terminar discutiendo. Destine algún tiempo en la tarde para realizar cuentas y poner al día, al orden, su estado financiero, ¿eh? Eso es Libra. Vamos con Escorpio. Momento óptimo para formalizar la relación que tiene con su pareja, ya que tiene pensado agrandar la familia. Paso a paso vayan, ¿eh? No se dejen ganar por la impaciencia. Se aproximan buenas posibilidades para cancelar deudas viejas o firmar contratos. Destinen el tiempo para organizar sus papeles y establecer las prioridades. Y Sagitario, atención que dice Sagitario, dice lo siguiente: será una jornada donde la relación de pareja tiene reservado un sobresalto tras otro. Procure ser más flexible cuando deba tomar una decisión importante, ¿eh? Deje de gastar dinero en cosas poco útiles, ya que podría arrepentirse cuando deba pagar su tarjeta. Sagitario cierra la tercera parte de los horóscopos el día de hoy en el Matinalmente, ¿eh? Señora, busca trabajo como asesora de hogar. 972-54-49-68, número de contacto. Y señora, se ofrece para trabajar en labores de aseo de lunes a viernes. 978-77-8607, número de contacto. Personas que se ofrecen para trabajar.

Última parte de los horóscopos, Capricornio. Mostrándose tal cual como es con su pareja, transitará por un periodo favorable en el amor. Deje de ser tan estructurada o estructurado en el amor. Pronto notará el cambio. Cómprese eso que tanto anhela. Disfrútelo al máximo. Sepa que las finanzas le permitirán tentarse y darse ese gustito que tanto ha estado esperando en su vida, Capricornio. Ya puede comprar el Audi. Vamos con Acuario. Atención, Acuario, prepárese, ya que comenzará a gozar de momentos maravillosos e inolvidables en la intimidad con su pareja. Rompa con las estructuras que tiene en el amor. No se deje llevar por los comentarios malintencionados de otros. Si desea, propóngase y realice un cambio radical en su vida profesional. Y por último, Piscis, atención Piscis, intente ser menos obsesivo con su pareja. Dice que con esa actitud lo único que logrará que la misma se distancie aún más de su relación y entre en crisis. Procure confeccionar el balance general de sus logros y expectativas. Eso le ayudará a ver con claridad los beneficios que obtendrá con un nuevo proyecto. Piscis cierra la revisión de los horóscopos en el Matinalmente de Radio Ñuble.

0: Bueno, algo subió la temperatura en relación a lo que dimos a conocer a temprana hora, ¿no? 7 grados 4 décimas la temperatura en este instante en nuestra ciudad. 7 grados 4 décimas. La mínima de hoy fue de 0,8, es decir, 8 décimas de grado sobre cero a las 5:46 de la mañana. Ayer fue un poquito más alta, 4,8, 4 grados 8 décimas a las 7:11. Y la máxima de ayer, 20 grados una décima a las 15:48. Eso es en cuanto a la temperatura del momento y las registradas, tanto mínima como máxima el día de ayer y la mínima el día de hoy. Muy bien, pues así estamos a esta hora. Hoy vamos a retomar los contactos con Pablo Fernández. En un instante más vamos a estar seguramente con él. Así que vamos a ver si hay alguna posibilidad de contactarnos con Pablo para que nos cuente acerca de esto, de este nuevo comienzo, ¿no? De estos contactos que tenemos con él, para que nos vaya informando cuándo viene, ¿no es cierto?, qué producto va a traer, a qué teléfono hay que inscribirse, en fin. Bueno, todo ello habitualmente lo que nos cuenta Pablo Fernández. Ahora sí, perfecto. Pablo, ¿qué tal? Gusto saludarte. Buenos días.
1: Buenos días, señor. Hemos regresado. Qué gusto saludarlo también. ¿Cómo está usted?
0: Muy bien, pues aquí estamos, ¿eh? Listos, prestos para reiniciar estos contactos que tenemos contigo, Pablo.
1: Oye, amigo, y buen empate de la Católica ayer, ¿eh?
0: Extraordinariamente, o sea,
1: Ñublense bueno. Con la
0: Católica. Estábamos con harto nervio hasta el final, hasta el último minuto, y ahí Ñublense le empató a la Católica.
1: Faltaban 10 segundos, amigo querido, y se aplicaron muy bien, y yo tenía, pero todo cruzado para que empataran, amigo.
0: Mira, qué bien, pues, ¿eh?
1: Me puse feliz cuando empataron, pegaste un tremendo grito, amigo.
0: Qué bueno, pues yo, ¿para qué decir? ¿Ah? Pues, ¿eh? Como Ñublensino ahí, contento, feliz.
1: Sí, qué bueno, amigo. Oiga, hemos regresado para compartir con ustedes, con las auditoras o los auditores. Oiga, va a haber un clima bien especial a lo largo del país. Hay un anticiclón en altura que va a impedir que llueva prácticamente en todo el territorio. Va a haber en Santiago y en algunas regiones como la región de O'Higgins, la región de Valparaíso, pero hacia el interior, temperaturas que perfectamente podrían llegar a 25, 26 grados, pero las mañanas frías. Y vaguada costera. Entonces en Chillán también va a haber mañanas bastante heladas, pero no va a llover, amigo. Entonces dicen que es un fenómeno que no había ocurrido hace como 30 años, especialmente a esta altura del partido. Estamos hablando del 11 de mayo en adelante. Creen que esto va a presentarse durante unos 4 días, amigo.
0: Bueno, fíjate de que acá estaba bastante helada la mañana, ¿no? Imagínate que teníamos 8 décimas de grado sobre cero a las 5:46. 8 décimas de grado sobre

0: 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Le cuento más o menos un poco esta mezcla, que es bastante interesante porque combina nutrición interna, que es el colágeno con el magnesio, con ingredientes tradicionalmente usados en la reparación de tejidos. Por ejemplo, la proteína de caracol, que viene de Francia, es muy famosa que en cremas. Pero cuando usted la ingiere, señora, caballero, en cápsulas, bueno, destaca por su composición natural. ¿Por qué? Porque contiene de forma natural alantoína, ácido glicólico y elastina. Entonces se tiene un efecto condroprotector hacia nuestro organismo, porque ayuda a lubricar y proteger las articulaciones que presentan desgaste. Esa es la proteína caracol. El magnesio, ¿cierto? Evita calambres y reduce la tensión acumulada alrededor de las articulaciones que están doloridas, y es indispensable el producto este magnesio o el componente para que el calcio se quede en los huesos y no en los tejidos blandos. Tengo entonces proteína caracol, tengo magnesio, tengo vitamina C, que construye las fibras de colágeno en su cuerpo. Sin vitamina C el cuerpo no puede absorber ni fijar el colágeno adecuadamente. Viene con alantoína. ¿Qué hace la alantoína aquí metida entre medio? Acelera el proceso de sustitución de células muertas por células nuevas. Es un calmante, tiene propiedades antiirritantes que ayudan a desinflamar internamente. Y le menciono otro elemento que es prácticamente el elemento estrella, que es el colágeno. El colágeno hidrolizado, ¿cierto? Este colágeno que es fundamental para la regeneración del cartílago, ayudando a reducir el dolor y rigidez de las articulaciones. Entonces, querida señora, está el Artihelix con proteína de caracol, con magnesio, con alantoína, con glucosamina, con vitamina C. Esos elementos que son súper importantes solo para su sistema musculoesquelético, para articulaciones, para huesos, músculos, tendones, nervios. 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Señor, un placer de conversar con usted. Muchísimas gracias por todo. Un abrazo, que tenga una linda semana junto a todos los colegas de la radio.
1: Igualmente para ti, pues, ¿eh? Que tengas una muy buena semana y nos contactamos mañana nuevamente. ¿Eh?
0: Hasta mañana, amigo. Gracias.
1: Hasta mañana. Pablo Fernández, ¿eh? Retoma los contactos aquí en Radio Ñuble.

0: 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Son las 9:57. 90 años construyendo una sólida amistad. 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
0: En su primera activación de la temporada 2026, el dispositivo Código Azul entregó atención a 40 personas en situación de calle en Chillán, capital de la región de Ñuble, vigente desde las 17 horas del viernes 8 de mayo hasta las 13 horas del sábado 9, permitió ofrecer 40 cenas y 40 desayunos, además de ropa de abrigo, artículos de higiene, carbón y otros insumos para enfrentar las bajas temperaturas. La activación del Código Azul considera además el despliegue de un operativo móvil encargado de trasladar a personas en situación de calle hacia los distintos albergues habilitados en el marco del plan Protege Calle, junto con la entrega de alimentación y abrigo. Exactamente las 10 de la mañana con 2 minutos a las 11 más noticias.
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1: Muy bien, ya estamos de vuelta, estamos de regreso. Esto es Matinalmente, siempre a través de Radio Ñuble, la sintonía grande con nombre de región, la de los 90 años.

Las 10 de la mañana con 6 minutos, 10 con 6. 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En un instante más, después del siguiente tema, el informe y pronóstico del tiempo.

Y nos vamos entonces con la Dirección Meteorológica de Chile para ver cómo está entonces el informe y pronóstico del tiempo. A ver, dice lo siguiente: la Dirección Meteorológica anuncia para hoy cielo despejado en horas de la tarde, máxima 18 grados. Para mañana nublado, 6 y 17. Los siguientes días cielos nublados, por lo menos en la hora de la tarde vamos a amanecer con los cielos cubiertos. Miércoles 8 y 15, jueves 7 y 15. El viernes 7 y 14 con cielos cubiertos durante todo el día. No se visualiza lluvia por lo menos desde aquí hasta el viernes, según la Dirección Meteorológica de Chile. Veamos entonces este otro pronóstico, a ver si coincide o no, si hacemos la comparación. Sí, muy parecido, dice que lluvia no, por lo menos. Este otro es un poco más extendido y nos hace saber hasta el 20 de mayo y no aparece nada de lluvia. Pero sí, atención, porque van a bajar las temperaturas, tanto la mínima como la máxima. Incluso por ahí aparece un grado nuevamente, 0 grados el día 17 y 1 grado el día 18 del presente mes. Pero reitero una vez más, no aparece lluvia ni chubasco ni precipitaciones, por lo menos desde aquí hasta el día 20 de mayo, que es el día miércoles. Y después viene el día feriado, el 21 de mayo, ¿no? A ver, ¿qué más dice en cuanto a la temperatura de momento? Algo ha subido, 9 grados 7 décimas, temperatura del momento en la ciudad de Chillán. Perfecto, ahí está entonces parte del informe del tiempo en Radio Ñuble.

A ver qué hora es, las 10 de la mañana con 15 minutos, 10 y 15, la sintonía grande de Radio Ñuble. La temperatura mínima de hoy fue de 8 décimas de grado sobre cero a las 5,46, 8 décimas de grado sobre cero. Ayer 4 grados 8 décimas, también sobre cero, a las 7,11 y la máxima fue de 20 grados una décima a las 15,48. 89% la humedad en este instante en la ciudad de Chillán, parte de los datos del tiempo a esta hora.

Estamos a esta hora en nuestro matinalmente en Radio Ñuble, la sintonía grande. Ya son las 10 de la mañana con 20 minutos, las 10 con 20. Bueno, contentos, felices ayer, pues, ¿eh? En el último, prácticamente, segundo, los últimos segundos, Ñublense rescata un empate frente a la Universidad Católica. Así que todo ello y más, los comentarios, ¿eh? Las entrevistas, las opiniones en Ñuble Deportivo a las 14 horas. ¿Eh? Excelente resultado, por el hecho de haber ido perdiendo hasta el último minuto, ¿no? Frente a la Católica, lo que obtuvo, ¿para qué le digo ahí con la cara larga que están los católicos? Pues, ¿eh? Bueno, todo eso reitero una vez más a las 14 horas en Ñuble Deportivo, ¿eh? Y preparándonos, por supuesto, porque ya se detiene nuevamente lo que es este torneo, ¿no es cierto? Y se va después a lo que es el otro torneo, que es el torneo, por llamarlo torneo oficial, ¿eh? Que usted sabe que hay dos torneos que se están jugando en este instante, así que el próximo naturalmente va a ser del otro, ¿eh? Donde se jugará frente a la Copa. No, después viene la Copa Chile. No, pero este fin de semana le corresponde jugar con Colo-Colo. Allá, exactamente, ¿eh? Eso es, ahí nos ponemos al día. Con Colo-Colo entonces le toca jugar allá el Estadio Monumental, ¿eh? Y ese partido está fijado para las 5:30 del día domingo. Ahí sí, ya perfecto. Estadio Monumental entonces frente a Colo-Colo. Esto ya entonces por lo que es la Liga de Primera, que es el torneo oficial. Ya está. Ahí quedamos al día. Más detalles a las 14 horas.

0: No se vaya de nuestra sintonía, cortita la pausa que vamos a realizar a continuación, un poquito más larga quizás, que en otras oportunidades, pero vamos y volvemos.
1: 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Son las 10 horas 28 minutos. 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El Servicio de Evaluación Ambiental, en el marco de la implementación progresiva del Acuerdo de Escazú y con el objeto de asegurar una evaluación ambiental técnica y de excelencia, informa a la comunidad que la empresa Inversiones y Servicios INSER S.A. ha sometido al Sistema de Evaluación de Impacto Ambiental el estudio de impacto ambiental del proyecto Relleno Sanitario y Centro de Manejo Ambiental Ñuble Sustentable de la región de Ñuble. El proyecto, el cual consiste en la construcción, operación y cierre de un centro de manejo habilitado para la disposición final de aproximadamente 7.300 toneladas mensuales de residuos sólidos domiciliarios RSD y asimilables. Se localizará en la región de Ñuble, provincia de Diguillín, en la comuna de Chillán Viejo, localidad de Quilmo. De acuerdo con lo establecido en el artículo 10 de la Ley 19.300, Ley sobre Bases Generales del Medio Ambiente, la tipología de ingreso del proyecto corresponde a la descrita en el literal O, paréntesis, en específico el subliteral O.5.1 del artículo 3 del Reglamento del Sistema de Evaluación Ambiental, que indica: sistemas o plantas de eliminación de residuos sólidos de origen domiciliario, incluidos los rellenos sanitarios, con una tasa de ingreso igual o mayor a 30 toneladas día, paréntesis, 30 T/día, cierre paréntesis, Se informa a la comunidad que los antecedentes del estudio de impacto ambiental del proyecto se encuentran disponibles en formato digital en el sitio web www.ca.gov.cl. También se encontrará disponible en formato físico en la Oficina del Servicio de Evaluación Ambiental de la Región de Ñuble, ubicada en Constitución número 288 Chigán, en el Gobierno Regional de Ñuble, ubicado en Edificios Públicos, Avenida Libertad sin número Chigán, y en la Ilustre Municipalidad de Chigán Viejo, ubicada en Serrano número 300 Chigán Viejo. Durante el proceso de participación ciudadana, cualquier persona, natural o jurídica, podrá formular sus observaciones al estudio de impacto ambiental por escrito, en papel, ante el Servicio de Evaluación Ambiental de la Región de Ñuble, ubicada en Constitución número 288 Chillán, o bien en formato digital a través de su sitio web www.ca.gov.cl por la Oficina de Partes Virtual https://opv.ca.gov.cl/, utilizando su clave única o por la aplicación para dispositivos celulares denominada SEA Móvil. Dichas observaciones deberán ser dirigidas al Servicio de Evaluación Ambiental de la Región de Ñuble y señalar, al menos, el nombre del proyecto, el nombre completo de la persona natural o jurídica que la formule y, en el caso de personas jurídicas, el de su representante, debiendo acreditarse la personalidad jurídica y representación, junto con el respectivo domicilio o correo electrónico, además del rol único nacional de quien formula la observación, RUN. Para ello, se dispondrá de un plazo de 60 días hábiles, lunes a viernes, excepto feriados, contados desde el día hábil siguiente a la última publicación del extracto del proyecto en el Diario Oficial y en un diario o periódico de la capital regional o de circulación nacional. Se deja constancia que este texto ha sido visado por la directora regional de la región de Ñuble del Servicio de Evaluación Ambiental sobre la base de los antecedentes proporcionados por el titular del Estudio de Impacto Ambiental, EIA, Proyecto Relleno Sanitario y Centro de Manejo de Residuos Ñuble Sustentable.
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Ya faltan 21 minutos y algunos segundos para las 11 de la mañana. Estamos en Radio Ñuble, la sintonía grande, revisando como es habitual informaciones para contárselas a ustedes y por supuesto comentarle y adelantarle un poco de lo que va a ser nuestro principal informativo Ñuble Noticias, edición central, luego a las 13 horas. Se ha actualizado el estado de salud de Nelson Acosta. Está todo el mundo, no tan solo el mundo deportivo, sino también todo el mundo, quienes están pendientes de este exjugador, exentrenador de fútbol, que está con una salud bastante complicada. Silvana Acosta es la hija y ella es la que se ha contactado con los diferentes medios de comunicación y ha actualizado a través de sus redes sociales el estado de salud de su padre. Dice: muchas gracias a todos por su ayuda, buenas vibras y deseos para que papá se recupere, esté tranquilo y confortado, señora Silvana. Dice: mi papá efectivamente está hospitalizado, porque estaba saliendo a través de los medios de comunicación que había sido hospitalizado, ¿no? Tal como vengo advirtiendo a los tribunales hace varios meses, las enfermedades que han ido agregando, complejizando la patología de base que tiene, hacen que cada cierto tiempo se descompense y necesite atención. Después dice: él fue precavido, se organizó y pactó con su ISAPRE un plan en el cual tenía 100% de cobertura en la clínica alemana. Era la atención que a él le gustaba. Entonces quiero cumplir con ese deseo, continuar con lo que él estaba acostumbrado, que es atenderse en clínica alemana, donde tiene todo garantizado, expresó junto con pedir que me ayuden con sus rezos o buenos deseos para que papá mejore lo antes posible. Ese es el comunicado que hace llegar entonces la hija de don Nelson Acosta, Silvana, para que la gente, ¿no es cierto?, que estaba preocupada por la salud de Nelson Acosta, estén más tranquilos. Él se descompensa cada cierto tiempo, pero se atiende ahí en la clínica alemana, donde tiene justamente todo lo que es este plan, con un ISAPRE, y afortunadamente puede salir adelante. Muy bien, pues eso es más o menos para que la gente esté más tranquila. ¿Qué pasa con don Nelson? Ahí está entonces la respuesta.

0: Muy bien, pues ahí estaba otro de los temas incorporados a esta hora en Radio Ñuble, la sintonía grande. Hoy estábamos viendo por acá, porque una vez más Shakira interpretará el himno de el Mundial, en este caso el Mundial 2026. ¿Sí? La información dice que el himno oficial de la Copa Mundial FIFA 2026 es Dai Dai, interpretado por la superestrella colombiana Shakira. La canción, que cuenta con la colaboración artista nigeriano, eso es, Burna Boy, será lanzado oficialmente el 14 de mayo del 2026, marcando su regreso a los escenarios mundialistas. ¿Eh? En todo caso, ya creo que está circulando a través de internet este himno. Pero nosotros nos preguntamos, me imagino que debe pagársele algo a Shakira hoy día. No sé si es la segunda o la tercera vez. Que ya, sí, ya lleva tres, ya aparece, ¿no? Y me imagino que recibirá algún billetito por eso, por ser la cantante del himno de un mundial. No creo que sea gratis esta cosa, ¿no? Algo tiene que tocar ahí, porque no tan solo es cantar la canción y que se difunda su música, también tiene que grabar un video, ¿no? Y eso es una producción bastante grande. Vamos a ver, pues, si en los próximos días ahí podemos dar a conocer más informaciones acerca de la artista. A ver, dice por acá, el Mundial 2026 está por comenzar, México, Estados Unidos y Canadá. Recordemos que no es en un solo lugar, México, Estados Unidos y Canadá. ¿Ya? Dice que el torneo de fútbol ya comenzó a construir su identidad musical, lo que estábamos hablando recién. Dice además que el encargado de producir y distribuir los temas ya salieron el 20 de marzo, dice, y bueno, no dice nada más de si hay valores o no. Oye, tenemos a Guillermo Escares, que tiene alguna información. Guillermo, te escuchamos, adelante.
1: Gracias, Hans, buenos días. Es una información de carácter nacional, pero que tiene su pieza importante en la región de Ñuble. Se trata de que carabineros del Servicio de Encargo y Búsqueda de Vehículos y Personas de Ñuble, junto a la Fiscalía, lograron desarticular una banda interregional dedicada al robo de vehículos y comercialización ilegal de partes y piezas tras una investigación iniciada en octubre del año 2025. El operativo permitió la detención de 6 integrantes de la organización, quienes operaban en las comunas de Chillán, San Carlos y Parral, trasladando los vehículos robados hasta una desarmaduría clandestina ubicada en el sector rural de la comuna de San Clemente, en la región del Maule. La investigación incluyó análisis criminal, inteligencia policial y allanamientos simultáneos realizados por los equipos del GOPE Ñuble, el OS9 y el Servicio de Búsquedas y Encargo, donde además se incautaron vehículos utilizados en los delitos y piezas de automóviles robados que estaban siendo desarmados. La general Loreto Oces, de Carabineros Ñuble, destacó este importante trabajo coordinado entre carabineros y el Ministerio Público, señalando que varios de los detenidos quedaron en prisión preventiva. Por su parte, el fiscal Álvaro Serrano Romo informó que la desarmaduría también en esta se encontraron partes de maquinaria agrícola y piezas de vehículos que tenían encargo por robo desde los años 2024 y 2025. Se trata de una información importante en el ámbito policial que naturalmente en Ñuble Noticia de las 13 horas será ampliada por nuestros colegas de la Sintonía Grande de la Ñuble. Es todo, Hans. Buenos días.
0: Buenos días y muchas gracias. Ahí está Guillermo Escares con la información importante. Tal como lo decía él, es una información de carácter nacional, pero que también, por supuesto, nos interesa a nosotros como región. Sigamos compartiendo canciones en Matinalmente.

Ya faltan, ¿cuánto? 7:30 para las 11 de la mañana, la sintonía grande en lo que es nuestro espacio matinalmente. Aquí se prolonga hasta cerquita del mediodía. A ver, ¿qué tenemos por acá? Estábamos viendo diferentes noticias, sobre todo en el ámbito político. Se ha hablado mucho, ¿no es cierto?, de esta agresión que sufrió el diputado Olivares, ¿ah? Dice que el ex candidato presidencial y líder del partido de la gente, PDG, Franco Parisi, lamentó este lunes la agresión que sufrió el diputado Javier Olivares, militante de su partido. Esto fue en Olmué. Según informó el Ministerio Público, el parlamentario fue golpeado de puño en el rostro por un sujeto que, de forma posterior, lo empujó y lo volvió a agredir en el suelo. Resulta que se hizo la denuncia a Carabineros, pero cuando Carabineros ya llegó al lugar, ya no estaba ni él ni un acompañante en el lugar. Pero, naturalmente, que se sigue con las instancias para poder dar con el agresor de este diputado, ¿eh? Vamos a ver, ojalá que termine todo como corresponde, ¿sí? Y se haga justicia. Vamos con más canciones, todavía tenemos tiempo, sí. Después viene de las 11 de la mañana el ranking del recuerdo.

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0: 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Son las 10 horas 58 minutos. 90 años construyendo una sólida amistad. 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
4: 11 horas, 1 minuto.
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6: Veamos la información a esta hora. El cobre volvió a tomar fuerza este lunes y cerró con su mayor nivel desde enero, pese a la persistente incertidumbre geopolítica en Medio Oriente y el estancamiento de las conversaciones entre Estados Unidos e Irán. Según cifras de la Bolsa de Metales de Londres, el metal rojo avanzó 1,7% al transarse en 6,201 dólares la libra, frente a los 6,98 dólares la libra registrados el viernes. Se trata de su precio más alto desde el 29 de enero de este año, cuando alcanzó su máximo histórico de 6,27 dólares por libra. Con este resultado, el promedio mensual del cobre llegó a 6,22 dólares la libra, mientras que el anual 5,84 dólares la libra. Exactamente las 11 horas ya con 3 minutos. La temperatura en este instante en la ciudad de Chillán ya alcanza, le contamos de inmediato. Oye, ¿dónde se metió la temperatura? Aquí está. Temperatura 13 grados 6 décimas. Más noticias luego al mediodía.
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6: Ya estamos listos, prestos para ir con nuestro ranking, el ranking del recuerdo en la sintonía grande de Radio Ñuble. 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Ya les vamos a contar más, porque ahora presentamos los temas que participan. Número 1, Luis Dimas, Mi Secreto.

0: Muy bien, ahí están entonces los temas presentados. Número 1, Luis Dimas, Mi Secreto. Número 2, Los Cinco Latinos, Tú Eres Mi Destino. Número 3, Ricardo Cochante, Bella Sin Alma. 42-2-25-28-28, nuestro teléfono para que nos llame y participe. 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Buenos días.
1: Aló, buenos días.
0: Buenos días, ¿con quién hablamos?
1: Sandra Espinosa.
0: Sandrita Espinosa.
1: Por la número 3.
0: Gracias por llamarnos. La número 3 entonces, Sandra Espinosa, ya lo sabe Sandrita, ya está inscrita, ¿ah?, para que entonces en los próximos días le demos la posibilidad a otras personas, ¿ya? Vamos al siguiente llamado telefónico. Buenos días.
2: Buenos días, Juan.
0: Buenos días, ¿quién habla?
2: Hugo Soto por acá.
0: Don Hugo Soto, ¿qué canción le gusta a don Hugo?
2: Por la 3, don Juan.
0: La número 3. Gracias por llamarnos, don Hugo. Y también lo sabe, ¿ah?, ya está listo, ya está inscrito, don Hugo, ¿ah?, para que entonces nos siga escuchando, por supuesto, los siguientes días, ¿ah?, y le dé la oportunidad a otras personas para que nos llame. 42-2-25-28-28, nuestro teléfono. A ver quién está a continuación. Vamos a ver, está desocupada la línea en este minuto, ¿ah? 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Buenos días.
3: Buenos días.
0: Buenos días, ¿quién habla?
3: Jorge, de acá, de la comuna de Yungay.
0: Jorge, ¿y tu apellido, Jorge, es?
3: Vega.
0: Jorge Vega, de Yungay.
3: Sí.
0: ¿Y nos estás llamando de Yungay?
3: Sí, de Yungay.
0: Mira qué bien. ¿Cómo está llegando nuestra señal allá?
3: No, súper bien.
0: Súper bien. ¿AM o FM?
3: No, la escucho por internet.
0: Ah, por internet. Ah, perfecto, ya. Bueno, queríamos ahí ver entonces, ¿ah? ¿Qué canción te gusta, Jorge?
3: La
0: número 3, perfecto, gracias por llamarnos, ¿eh?
3: Gracias,
0: chao, chao, por online nos está escuchando ahí Jorge allá en Yungay. Saludos a todos quienes de alguna u otra manera nos escuchan también a través de online. Buenos días,
4: Jacito, buenos días.
0: Hola, ¿con quién hablamos?
4: Con José Leal.
0: José Leal, ¿qué canción, don José Leal?
4: Feliz por la Yulencia.
0: Exactamente.
4: Vamos a la libertad.
0: Exactamente. Para allá vamos.
4: Pues de cumpleaños domingo, así que va bien, me tienes que dar el chufo,
0: Yulencia. Me parece muy bien, pues. Exacto. Hay que celebrar el cumpleaños.
4: Por el rey.
0: ¿Qué canción?
4: Luis Dimas.
0: Luis Dimas, ya, perfecto. Gracias por llamarnos, ¿eh? Vamos con la canción 1, Luis Dimas, Mi Secreto.

0: La canción número uno, entonces, Mi Secreto con Luis Dimas. Número dos, Los Cinco Latinos, Tú Eres Mi Destino. Número tres, Ricardo Cochante, Bella Sin Alma. Las 11:12 y algunos segundos, estamos en Radio Ñuble, nuestro ranking del recuerdo. 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Buenos días.
1: Buenos días, Jacito.
0: ¿Con quién hablamos?
1: Con Sabina.
0: Sabina López, ¿cómo está, Sabina?
1: Bien, Jacito, ¿y usted?
0: Bien, también, pues gusta saludarte, Sabina. ¿Qué canción?
1: La número 3, Jacito.
0: Número 3, gracias por llamarnos. Chao, chao. Así estamos a esta hora recibiendo los llamados telefónicos al 42-225-2828. Buenos días.
2: Buenos días, Jacito.
0: Hola, ¿quién habla?
2: Rosalina.
0: ¿Perdón?
2: Ruth Molina.
0: Ruth Molina, ¿cómo estás, Ruth?
2: Bien, gracias a Dios, ¿y usted?
0: Todo bien también, afortunadamente. ¿Qué canción, Ruth?
2: La número 3.
0: Gracias por llamarnos, chao, chao. Luis Dimas, Mi Secreto número 1, 2, Los Cinco Latinos, Tú Eres Mi Destino, 3, Ricardo Cochante, Bella Sin Alma. Buenos días.
3: Hola, Jancito.
0: Hola, ¿con quién hablamos?
3: Con María Navarrete.
0: ¿Cómo estás, María Navarrete?
3: Jancito, no le vaya a mentir, tú es súper de enferma.
0: ¿Qué te pasó, chiquilla?
3: Mire, primero fue el dolor de espalda que me dio.
0: ¿Ya?
3: Me dolía el pecho, el dolor de cabeza, que era insoportable el dolor.
0: Ya.
3: Pero me llevaron al consultorio.
0: ¿Ya?
3: Y ahí me dieron y me, gracias a Dios, hoy día ya estoy respirando mejor.
0: Qué bueno, pues, ¿ah? Muy bien, pues, ¿ah? Cuídate, cuídate. Y ojalá que no venga ningún otro inconveniente, pues, María, ¿ah?
3: Dios lo bendiga y lo guarde, Jancito.
0: Y un abrazo también para ti. ¿Por qué canción te gusta?
3: La uno.
0: La número uno, gracias por llamarnos, ¿ah? María Navarrete, usted la escucha ahí, ¿ah? Ella está hace bastante tiempo, ¿no? Delicada salud, pero tiene un ánimo tremendo, es muy positiva y eso es súper importante cuando uno enfrenta problemas de salud. Buenos días.
4: Buenos días, Jancito.
0: Buenos días, ¿con quién hablamos?
4: Con Edith Zapata.
0: ¿Cómo está Edith Zapata?
4: Bien, Jancito, gracias.
0: Qué bueno, pues, ¿ah? ¿Cómo lo pasó la mamá ayer?
4: Muy bien.
0: Muy bien, qué bueno, saludo para ella.
4: Hijos aquí reunidos,
0: ¿no? Me parece muy bien. ¿Qué canción? Sí.
4: La número 2, Jancito.
0: La número 2, gracias por llamarnos. Chao, chao. Luis Dimas, número 1, Mi Secreto. 2, Los Cinco Latinos, Tú Eres Mi Destino. Y la 3, Ricardo Cochante, Bella Sin Alma. Vamos con la vamos con un llamado y luego con la siguiente canción. Buenos días.
5: Hola, joven.
0: Hola, ¿con quién hablamos?
5: Oiga, hola con don Ricardo.
0: Don Ricardo, ¿qué canción le anotamos, don Ricardo?
5: Mire, la 2 está buena.
0: Perfecto, gracias por llamarnos. Vamos con la 2, Los Cinco Latinos, Tú Eres Mi Destino.

0: La voz de Estela Raval, pues, ¿eh? Con esta canción de Los Cinco Latinos, Tú Eres Mi Destino. ¿Cómo no recordar esa parodia que hacía el programa Happening con Ja de Los Cinco Latinos, ¿eh? Recordemos de que Estela Raval era casada con uno de los componentes de Los Cinco Latinos, pero después parece que se separaron, ¿eh? Había un problemilla ahí. Él tocaba la trompeta y lo hacía muy bien la parodia Happening con Ja. Número uno, Luis Dimas, Mi Secreto. Número dos, Los Cinco Latinos, Tú Eres Mi Destino. Y Ricardo Collante, el tres, Bella Sin Alma, los participantes el día de hoy en nuestro ranking. 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Buenos días.
1: Buenos días, Gatito.
0: Buenos días, ¿quién habla?
1: María Rodríguez.
0: María Rodríguez, ¿bien y tú?
1: Bien, estoy tomando matecito.
0: Ah, qué bien, pues, ¿ah? ¿Y mate con qué? ¿Con pancito, con sopaipilla?
1: Con dulce, ¿ya? Pancito, huevo revuelto.
0: Ah, qué cosa más rica, pues, ¿ah? ¿Qué canción, María?
1: Me quedo con la 3.
0: La número 3, perfecto, gracias por llamarnos. Chao, chao. La sintonía grande de Radio Ñuble, nuestro ranking del recuerdo. 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Buenos días.
2: Sí.
0: Buenos días, ¿con quién ahí?
2: Buenos días, don Juan.
0: Buenos días. José Uribe, ¿qué canción, José?
2: La 1.
0: Gracias por llamarnos. Chao, chao. La número 1, entonces, anotadita ahí a José Uribe. 422-25-28-28, nuestro teléfono, las 11:20 y algunos segundos. Buenos días.
3: Buenos días.
0: ¿Quién habla?
3: Margarita.
0: ¿Tu apellido Margarita es?
3: Iribarra.
0: Margarita Iribarra. ¿Cómo estás, Margarita?
3: Sí, muy bien, gracias a Dios.
0: Qué bueno. ¿Y qué canción te gusta?
3: La número 2.
0: La número 2. Gracias por llamarnos. Chao, chao. Radio Ñuble, la sintonía grande todos los días entre las 11 y las 11:30, tiene el ranking del recuerdo presentado por Santa Rosa, en Isabel Riquelme con Arturo Prat. Buenos días.
4: Buenos días.
0: ¿Quién habla?
4: Verónica García.
0: Verónica García, ¿cómo estás, Ferito?
4: Bien, gracias a Dios. ¿Y usted cómo está?
0: Bien, también. Pues gusto saludarte, bueno. Verónica.
4: Verónica. Junto con la 3.
0: ¿Te gusta la número 3? Perfecto, sí. Pues. Gracias por llamarnos. Chao, chao. Vamos con la 3. Ricardo Cochante, Bella Sin Alma.

Muy bien, ahí estaba la canción número 3, que en definitiva es la ganadora el día de hoy, que obtuvo 7 votos, 3 para los 5 latinos, 3 para Luis Dimas, ¿eh? Todos obtuvieron votos, y eso es bueno, por supuesto, que usted vote por la canción que más le gusta. En este caso, reitero una vez más, la número 3 es la ganadora. 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Vaya Santa Rosa, está expedito el tránsito peatonal, no hay ningún problema. 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Aquí está el tema ganador con Ricardo Cochante, Bella sin alma.

0: Ahí estaba la canción Bella sin alma con Ricardo Cochante, que cierra nuestro ranking el día de hoy juntos a Santa Rosa. 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Oye, antes de ir a la pausa, un saludo muy cordial para quienes nos escuchan ahí en Selva Negra, ¿eh? Todos y cada uno de los habitantes de Selva Negra y de toda nuestra región de Ñuble, pues, ¿eh? Pero especialmente ahí a Juanito de la escuela y José Cárdenas, ¿eh? Que están remojando la garganta, me contaron por ahí. Así que saludos cordiales para ellos. De Selva Negra, Juanito y José, que lo pasen bien. Al alto y regresamos.
1: 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Son las 11 horas, 31 minutos. 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
0: Y ahora sí, vamos rumbo al mediodía, siempre matinalmente de Radio Ñuble.

21 minutos nos separan ya de las 12, 21 para el mediodía, la sintonía grande de Radio Ñuble. Algo subió la temperatura, ¿eh? Han servido los rayitos de sol que vemos por la ventana. 15 grados, 5 décimas ya tenemos en este instante en nuestra ciudad, 15.5 grados, ¿eh? Y la máxima el día de hoy, no olvide que está pronosticada en 18. 3 graditos más y vamos a llegar entonces a la máxima el día de hoy. No más que eso al parecer, porque estaba helado la mañana, así que... Y los próximos días vamos a seguir más o menos por lo mismo, ¿eh? A ver, las mínimas van a estar entre los 0 grados y los 8, ¿ya? Por ejemplo, mañana podríamos tener 6 como mínima, 7 para el día miércoles, 5 para el día jueves, 6 nuevamente para el día viernes, 4, ahí va a bajar un poquito más el día sábado, estamos hablando de la temperatura mínima, 0 grados para el día domingo, 1 sobre 0 para el día lunes 18, y no alcanza a aparecer aquí el día feriado, el día 21, que vendría siendo día jueves, ¿no? Sí, jueves 21, solamente hasta el miércoles tenemos acá. Pero bueno, para quienes van a tomarse el día libre ese día 21, ojalá que tengamos un tiempo agradable, ¿no es cierto?, para disfrutar sobre todo de las actividades, ¿no es cierto?, de conmemoración de un aniversario más del combate naval de Iquique, actividades que se viven tanto en Chillán como también en Ningüe. Tenemos más canciones para esta hora en nuestro matinalmente rumbo al mediodía.

Pues ya faltan ¿cuánto? ¿15? Sí, 15 minutos para el mediodía, 15 para las 12. Estamos en Radio Ñuble, la sintonía grande, acompañándoles en nuestro matinalmente rumbo al mediodía. Hay un llamado que lamentablemente, ¿no es cierto? Digo lamentablemente porque no es un llamado a dialogar, sino que es un llamado a movilización, ¿eh? De parte de un partido de oposición al gobierno actual. Y hay varios diputados y también el gobierno, por supuesto, que están solicitando que no se realice aquello, debido a que se puede ocasionar algún inconveniente, sobre todo, ¿no es cierto?, destrozos y otras cosas que podrían suceder por aquello. Es un llamado que hace, en este caso, la parlamentaria Lorena Pizarro. Así que, bueno, hay diferentes opiniones que están en este instante apareciendo, desde Diego Chalper, Flor Baize, Raúl Soto, Daniela Serrano, con respecto precisamente a esta esto que está solicitando Lorena Pizarro, ¿ya? No lo vamos a dejar hasta ahí nomás porque vamos a esperar más adelante, ¿no es cierto?, que otras opiniones están surgiendo al respecto. ¿Vamos a más música? Sí, más música que tenemos a esta hora en nuestro rumbo al mediodía.

Luis Miguel, incondicional, cuando faltan 9 minutos y algunos segundos para las 12, 9 y algunos segundos para las 12. La sintonía grande de Radio Ñuble, acompañándoles a esta hora en nuestro matinalmente. 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

0: Y después de escuchar a Julio Iglesias, le decimos no se vaya de nuestra sintonía, ya se viene pasadito el mediodía de 12 a 1.
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0: 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Son las 11 horas. 57 minutos.
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2: Revisamos la información a esta hora en la sintonía grande. El senador Miguel Ángel Calisto quedó con arraigo nacional y prohibición de comunicarse con otros imputados tras ser reformalizado ayer domingo en el juzgado de garantía de Coyhaique, en el marco de una investigación por presunto fraude al fisco que supera los 105 millones de pesos. La medida fue solicitada por la Fiscalía Regional de Aysén durante una audiencia en la que además se actualizó el monto investigado, fijándolo en 105.554.697 pesos, cifra superior a la estimada anteriormente. El Ministerio Público sostiene que entre el 2018 y 2022, cuando Calisto ejercía como diputado, habría participado junto a Roland Cárcamo y Carla Graf en un mecanismo destinado a obtener recursos públicos mediante asesorías parlamentarias que presuntamente no se realizaron. Temperatura en este instante en la ciudad de Chillán, 15 grados 7 décimas, las 12 horas con 2 minutos y medio, a las 13 horas Ñuble Noticias Central.
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0: 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Son las 12 horas, 26 minutos. 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

21 minutos y medio ya para las 13 horas, 1 de la tarde. 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

Faltan, ¿cuánto? 16 minutos y medio ya para la una de la tarde. 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

¿Cuánto faltan? 11:30 ya para las 13:00, 1:00 p.m. Nuestro último contacto por hoy, deseándole que tenga una muy buena tarde e invitándole para que nos visite. 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

0: 12:57.
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0: 13:00 en punto.

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0: Buenas tardes.
1: Buenas tardes.
0: Comienza Ñuble Noticias, edición central, ya correspondiente a este lunes 11 de mayo. Estos son los titulares.
2: Mega operativo policial en 7 regiones deja 459 detenidos y droga incautada.
0: Cumbre de Santiago. Canciller informa que Perú y Bolivia participarán de citas sobre seguridad fronteriza.
2: Encuesta Academ, tras varias semanas a la baja, aprobación de CAS sube 4 puntos y llega a un 42%.
0: Carabineros incautó en Coquimbo casi una tonelada de marihuana oculta en un camión. Estas y otras informaciones luego en Ñuble Noticias.

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1: 13 horas, 3 minutos. La temperatura, 16 grados. Y nos vamos al desarrollo de las informaciones. Un mega operativo policial desarrollado en 7 regiones por Carabineros y la Policía de Investigaciones, coordinado con el Ministerio de Seguridad, permitió la detención de 459 personas y la identificación de 236 inmigrantes en calidad de irregulares en el país. Se trata del octavo operativo coordinado entre el Ejecutivo y ambas instituciones policiales.
2: Se llevó a cabo los días 6 y 7 de mayo en las comunas de Arica, Iquique, Valparaíso, Santiago, Puente Alto, Rancagua, Curicó, Los Ángeles, Concepción. Se llevaron a cabo 8.592 controles y 1.007 fiscalizaciones. Esto permitió la detención de 459 personas, 47 vehículos retirados de circulación, 7 armas y 28 municiones incautadas y 9 kilos.
1: Los detenidos obedecen a delitos cometidos en flagrancia, es decir, se detienen aquellos que en el acto estaban cometiendo un hecho punible, una acción criminal, dijo la ministra de Seguridad Trinidad Steinert, mientras que el director general de la PDI, Eduardo Serna, indicó que los arrestados eran prófugos de la justicia de delitos tan graves como tráfico de drogas, porte de armas, receptación de vehículo motorizado, delitos sexuales y robo con intimidación y violencia.
2: Se han incautado armas, drogas, vehículos y municiones. Son elementos utilizados para la comisión de delitos graves que mantienen los índices de inseguridad a las personas. Por su parte, el general director de Carabineros, Marcelo Araya, señaló que de los detenidos, un 72% y 75% quedaron en prisión preventiva o fueron sometidos a control respectivamente.
1: En cuanto a control migratorio, se identificaron 236 personas con calidad irregular en el país y que ingresaron por pasos no habilitados. De ellos, más del 46% corresponde a ciudadanos de nacionalidad venezolana. Yo quiero destacar que estos operativos seguirán durante toda la administración y durante todo este gobierno implementando estrategias para ello.
2: Esto no suena al azar. Hoy día intervenimos en 9 comunas. Ellas se realizan en atención a un estudio estratégico coordinado con la Policía de Investigaciones y Carabineros de Chile. En otros casos, aunamos a más entes del Estado y en otros casos no, según sea la situación, comentó la ministra Steiner tras la entrega de los resultados.
1: En esa línea, el general Araya manifestó: este último periodo hemos incrementado considerablemente las incautaciones de drogas, a los contrabando de cigarrillos, la incautación de cobre, y eso también va de la mano de desbaratar a bandas criminales, que es el trabajo que estamos desarrollando. Y como dice la ministra, vamos a seguir desarrollando en la forma, y esto obedece también al trabajo policial.
2: Por último, Eduardo Serna subrayó: seguiremos trabajando, seguiremos realizando trabajo en conjunto. Como dijo el general, hemos tenido también controles a nivel nacional en el norte del país, en los ejes del contrabando, el narcotráfico y el control migratorio. Las estrategias no las podemos declarar, pero el resultado, lo que apuntamos, es cada vez más detenciones, reducir la cantidad de prófugos, regularizar y conocer la condición de extranjero en Chile.

0: La Dirección General de Aguas, DGA, del Ministerio de Obras Públicas en Ñuble, dio a conocer el balance hídrico regional correspondiente al mes de abril de 2026, informe que evidencia una condición mixta en materia de disponibilidad de recursos hídricos con mejoras en precipitaciones respecto a años anteriores, aunque manteniéndose déficit en caudales y niveles de embalses. Según el reporte, la región de Ñuble presenta un déficit promedio de precipitaciones de 14% al 30 de abril. Sin embargo, el comportamiento varía entre provincias. Diguillín registra un déficit de 6,9%, Punilla un déficit de 23,1%, mientras que la provincia de Itata presenta un superávit de 19%.
1: El seremi de Obras Públicas de Ñuble, Luis Carrasco, señaló que si bien todavía observamos déficit en algunos indicadores hidrológicos, las precipitaciones registradas durante este año muestran una recuperación importante respecto de temporadas anteriores, lo que nos permite enfrentar de mejor manera el periodo invernal y la próxima temporada de riego.
0: Escuchemos a don Luis Carrasco, seremi del Ministerio de Obras Públicas.
2: Nuestra Dirección General de Aguas ha dado a conocer el balance hídrico regional correspondiente al mes de abril de este año. Informe que evidencia una condición mixta en materia de disponibilidad de recursos hídricos en nuestra región. Según el reporte, Ñuble presenta un déficit promedio de precipitaciones de 14% al 30 de abril. Sin embargo, en el desglose por provincia destacamos un superávit de 19% en Itata. Si bien todavía observamos déficit en algunos indicadores hidrológicos, las precipitaciones registradas durante este año muestran una recuperación importante respecto de temporadas anteriores, lo que nos permite enfrentar de mejor manera el periodo invernal y la próxima temporada de riego. Respecto a los embalses, el embalse Coihueco alcanza un 38,9% de llenado. En cuanto a los caudales de los principales ríos de la región, el informe indica un déficit promedio de 4,5 para el periodo enero-abril 2026. No obstante, al comparar el actual año hidrológico con igual periodo 2025, se observa un superávit regional de un 15%.
0: Don Luis Carrasco, entonces, que es el seremi del Ministerio de Obras Públicas, dándonos a conocer ese resumen. El monitoreo de aguas subterráneas también muestra señales de estabilidad. El pozo de control ubicado en San Carlos, sector Ninquihue, presenta niveles muy similares al promedio registrado entre 2020 y 2025, con una variación mínima de profundidad.

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0: El ministro de Relaciones Exteriores, Francisco Pérez Mackenna, confirmó la presencia de autoridades de Bolivia y Perú a una cumbre de alto nivel de seguridad que se realizará el próximo 28 de mayo en Santiago, región metropolitana.
1: Según detalló el canciller en conversación con la prensa, el evento se realizará con autoridades de países fronterizos para abordar materias como crimen organizado, y nos han confirmado ya Perú y Bolivia. Ecuador y Argentina están en principio arriba para esa fecha. Estamos viendo exactamente los detalles.
0: Lo que queremos en el fondo son fronteras seguras, pero algo que es muy importante, queremos aprovechar este momento de gran cercanía y buenas relaciones con nuestros vecinos para avanzar justamente en estándares que nos permitan combatir al crimen organizado juntos, subrayó Pérez Mackenna.
1: En esa línea sostuvo que los delitos transfronterizos, el crimen, las organizaciones que operan en varios países en forma simultánea, son un gran problema para asegurar justamente a la población, y es una cosa que vamos a tener que enfrentar juntos.
0: A juicio del canciller, se visualiza una gran disposición a trabajar como equipo, y eso es lo que vamos a tratar de avanzar el día 28 de mayo. Así que estamos muy contentos de que hayamos podido, por primera vez, cerrar un acuerdo de esta naturaleza para reunirnos y discutir estos temas, que son problemas de todos, no solo de los chilenos.

0: La tensión política por el proyecto de ley de reconstrucción nacional escaló desde el Congreso hacia las redes sociales y amenaza con trasladarse también a las calles. Todo luego que la diputada comunista Lorena Pizarro hiciera un abierto llamado a la movilización ciudadana para frenar la agenda impulsada por el gobierno, desatando una dura reacción del presidente José Antonio Kast.
1: Las declaraciones fueron emitidas en entrevista con la prensa, donde la parlamentaria cuestionó la capacidad del Congreso para revertir las iniciativas del Ejecutivo y apostó por la presión social como herramienta política.
0: Hay que organizarse, hay que movilizarse, porque hay una lógica que se instaló después del 90, que se cree que en el Congreso resuelve todo. No. Si nosotros tenemos las graderías y afuera del Congreso la gente protestando por sus derechos, no son beneficios, son derechos, otro gallo canta, afirmó.
1: La diputada sostuvo además que la oposición al gobierno no podrá detener las reformas si no se organiza el pueblo, apuntando directamente contra la administración encabezada por José Antonio Kast, a la que calificó como un gobierno de extrema derecha.
0: Nosotros no vamos a poder revertir lo que quiere hacer el Ejecutivo si no está el pueblo exigiendo que en estos retrocesos criminales se detengan, agregó.
1: Las palabras de Pizarro rápidamente encontraron eco en La Moneda y en la dirigencia republicana. El propio presidente Kast utilizó su cuenta de X para responder al emplazamiento y acusar al Partido Comunista de intentar reactivar la presión callejera tras dejar el poder.
0: Durante 4 años el Partido Comunista fue parte del gobierno y ocupó tranquilamente La Moneda. Hoy, luego de ser derrotado en las urnas, busca agitar las calles y frenar los avances que democráticamente impulsa el gobierno y el Congreso, escribió el mandatario.
1: El jefe de Estado remató su publicación con una frase dirigida al clima político que busca instalar el Ejecutivo. Comillas, los chilenos quieren soluciones, no más violencia.
0: Pero fue el timonel del Partido Republicano, Arturo Esquella, quien elevó aún más el tono de la controversia con Pizarro, sumándose a las críticas de Kast. También desde X, el dirigente acusó a quienes promueven movilizaciones de buscar el caos en las calles y sostuvo que deben ser enfrentados con toda la fuerza de la ley.
1: A quienes buscan el caos en las calles para instalar sus ideas se les debe enfrentar de la misma manera que se hace frente a un terrorista, señaló.
0: Esquella incluso fue más allá. Aseguró que quienes impulsan este tipo de acciones, más temprano que tarde, darán un paso en falso y proclamarán sus consignas desde las rejas.
1: El cruce ocurre en medio de un ambiente político marcado por la tramitación del proyecto de reconstrucción nacional, una de las iniciativas prioritarias del Ejecutivo y que ha abierto un nuevo foco de tensión con sectores de izquierda y organizaciones sociales que acusan un retroceso en materia de derechos sociales y laborales.
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3: 13 horas, 16 minutos.

0: El Hospital de San Carlos, doctor Benicio Arzola Medina, sumó a 7 nuevos médicos especialistas a su dotación permanente, quienes llegan para robustecer la capacidad de respuesta quirúrgica y clínica del principal centro asistencial de la provincia.
1: La incorporación contempla especialistas en medicina interna, cirugía general, traumatología y medicina de urgencia. Este esfuerzo no solo implica un aumento en las horas de atención, sino que asegura una mayor resolutividad en el bloque quirúrgico y en la unidad de emergencia, puntos neurálgicos para la reducción de los tiempos de espera en la red de salud de Ñuble.
0: En ese contexto, el director del Hospital de San Carlos valoró el arribo de los profesionales, destacando que su llegada es una respuesta concreta a las necesidades de la comunidad.
1: Estamos recibiendo a profesionales altamente calificados que vienen a sumarse a un proyecto institucional que prioriza la oportunidad de la atención. Para nosotros, contar con nuevos cirujanos, traumatólogos e internistas significa que podemos operar más, diagnosticar más y, en definitiva, entregar una solución real a las familias de las provincias de Itata y Punilla que esperan por una atención de especialidad.
2: Estamos recibiendo a profesionales altamente calificados que vienen a sumarse a un proyecto institucional que prioriza la oportunidad de la atención. Para nosotros, contar con nuevos cirujanos, traumatólogos e internistas significa que podemos operar más, diagnosticar antes y, en definitiva, entregar una solución real a las familias de las provincias de Itata y Punilla que esperan por una atención de especialidad.
0: Entre los profesionales que se sumaron al equipo clínico, destacaron los internistas doctor Gonzalo Retamal y doctor Claudio Cárcamo, quienes enfatizaron el impacto social de su labor.
1: Al respecto, el doctor Retamal señaló que su decisión de integrarse al hospital responde a la realidad local. Me motivó venir porque es un sector con alta ruralidad y creo que aquí puedo hacer muy buen aporte, dijo.
3: En la región de Ñuble y en el Hospital de San Carlos, me vengo porque es un sector con alta ruralidad, como nos estaban comentando, y creo que en este sector puede ser un muy buen aporte.
0: En la misma línea, el doctor Claudio Cárcamo subrayó el enfoque que dará a su atención. Llegamos con toda la disposición de aportar a la gente que se atiende en este hospital. Nuestra idea es ayudar a las personas en todos sus problemas de salud, entregando un apoyo no solo en lo médico, sino también en lo humano.
3: Recién llegando aquí a la región y con toda la disposición, más que nada, de poder aportar con toda la gente que se atiende aquí en el hospital. Bueno, desde la medicina, más que nada, tratar de poder ayudar a todas las personas en todos sus problemas, de tanto de salud como en tratar de ser un apoyo en los distintos casos. Y eso, en general, poder aportarlo en lo que más se pueda con la gente en todos los ámbitos, que sabemos que no solo es lo médico, sino que también lo humano.
1: Estos 7 especialistas, entre los que destacan a áreas de alta complejidad como traumatología y cirugía, se integrarán de inmediato en sus respectivas unidades. Con esta medida, el establecimiento busca consolidar un modelo de atención más eficiente y cercano, aprovechando el nuevo contingente médico para optimizar los recursos hospitalarios y elevar los estándares de cuidado para los miles de beneficiarios de la red asistencial.

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1: 13 horas, 20 minutos.
2: Bomberos concurre con tres carros en este instante hasta las esquinas de Real Audiencia y Valladolid, en la comuna de Chillán, dice la información entregada hace pocos instantes, pocos segundos, por bomberos. Reiteramos entonces, este es un incendio estructural en las esquinas de Real Audiencia y Valladolid, en la comuna de Chillán. Han concurrido hasta ese instante tres carros de bomberos. Esto, digamos, se sitúa en la población Vicente Pérez Rosales.
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1: Trece horas, 21 minutos.

0: Un exitoso proceso investigativo desarrollado por carabineros del Servicio de Encargo y Búsqueda de Vehículos Ñuble, junto a la Fiscalía SAC Ñuble, permitió desarticular una organización delictual dedicada al robo de vehículos y comercialización ilegal de partes y piezas, logrando la detención de 6 integrantes de la banda tras allanamientos simultáneos realizados en la región del Maule.
1: La denominada Operación S3 se inició en octubre del año pasado bajo un foco investigativo especializado luego de una serie de robos de vehículos registrados en las comunas de Chillán, San Carlos y Parral.
0: Las diligencias permitieron establecer que los delincuentes actuaban bajo un mismo patrón, seleccionando vehículos antiguos de determinadas marcas y modelos, aprovechando el desgaste natural de su sistema de seguridad para sustraerlos desde la vía pública o estacionamiento de libre acceso.
1: En la investigación, el personal especializado del Servicio de Encargo y Búsqueda de Vehículos Ñuble estableció, tras concretar los robos, que los móviles eran trasladados rápidamente por la Ruta 5 Sur mediante vehículos escolta hacia la región del Maule, específicamente hasta un sector rural de la comuna de San Clemente, donde funcionaba una desarmaduría clandestina instalada en un predio vinculado a uno de los imputados.
0: Gracias al trabajo de análisis criminal, inteligencia policial y medidas intrusivas autorizadas judicialmente, el personal especializado logró posesionar a los integrantes de la organización en diversos delitos de similares características, reuniendo pruebas fundamentales para concretar las detenciones.
1: Durante el desarrollo de la investigación, Carabineros detectó a uno de los integrantes de la banda operando en la ciudad de Chillán, situación que derivó más bien en un amplio operativo policial y el seguimiento controlado de un vehículo recientemente robado, procedimiento que culminó con el volcamiento del móvil y la captura de varios de los involucrados.
0: Finalmente, los allanamientos simultáneos ejecutados por equipo de GOPE, Ñuble, OS9 y SEV permitieron concretar nuevas detenciones e incautar vehículos utilizados en los delitos, además de partes y piezas de automóviles robados que se encontraban en proceso de desarme.
1: La jefa de zona de Carabineros Ñuble, Loreto Oces, destacó el trabajo investigativo desarrollado por las unidades especializadas y el trabajo coordinado con el Ministerio Público.

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1: 13 horas, 24 minutos. La temperatura, 17 grados.

Bueno, hay dos carros más que se han sumado entonces a los tres antes mencionados. Estamos hablando de bomberos, ¿no? Ahora ya son cinco los carros de bomberos que están concurriendo hasta la población Vicente Pérez Rosales, Real Audiencia con Valladolid. Valladolid, eso es, se produce un incendio en este instante en ese lugar, Así que esperamos que no pase a mayores y bomberos, reiteramos, ya va con cinco carros hacia ese lugar.

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1: Trece horas, 26 minutos.

0: Ñuble Noticias, edición central. Vamos con la siguiente información que dice relación con que el delegado presidencial de Ñuble se reunió con el ministro de Agricultura para abordar la situación del sector remolachero Ñuble. Dice que el delegado presidencial Diego Sepúlveda sostuvo una reunión de trabajo en Santiago con el ministro de Agricultura Jaime Campos para abordar la situación que enfrenta el sector remolachero tras el anuncio de IANSA de no continuar con contrato de compra para la próxima temporada.
1: El encuentro permitió analizar el impacto que esta decisión podría generar en la economía regional y especialmente en los 62 productores agrícolas de Ñuble vinculados a este cultivo, una actividad con fuerte presencia en la región y otras zonas del centro-sur del país.
0: Tras el encuentro, el ministro de Agricultura, Jaime Campos, valoró el trabajo coordinado que está impulsando para enfrentar este escenario y reafirmó el compromiso del gobierno con los agricultores. Vamos a escuchar de inmediato entonces, precisamente, al ministro de Agricultura, don Jaime Campos.
2: Muy buena reunión con el delegado presidencial de Ñuble y como comprenderá, el tema que básicamente hemos analizado son los efectos que puede provocar en la economía de esa región el anuncio de IANSA en orden a que para la próxima temporada dejará de contratar remolacha. Hemos coincidido en el diagnóstico de lo delicada que es esta situación. Hemos compartido nuestra preocupación, pero lo más importante es que hemos intercambiado ideas en torno al modo o a la mejor forma cómo podemos abordar esta situación el próximo año utilizando una serie de instrumentos que el Estado dispone o puede disponer sobre el particular. Yo me he comprometido con el delegado presidencial de tener una relación muy estrecha con él en la implementación de esta medida y no me cabe la menor duda que en la medida que en el modo que sigamos trabajando en conjunto vamos a poder abordar un hecho que, como lo he dicho reiteradamente, es muy lamentable porque son 70 años de historia de producción remolachera las que van a terminar. Ya los agricultores, a los productores de remolacha, conjuntamente con solidarizar con ellos, les insisto y les reitero que como Ministerio de Agricultura no los vamos a olvidar y vamos a utilizar las pocas herramientas de que disponemos para una vez más lograr que superen esta difícil situación.
0: Bueno, ahí está el ministro de Agricultura, Jaime Campos, con relación al tema que estábamos hablando, pero vamos a dejar un instante al delegado presidencial, porque se han sumado más carros, ¿eh? Está sonando la sirena, el cuerpo de bomberos en este instante en nuestra ciudad. Son 7 los carros que están acudiendo hasta Real Audiencia y Valladolid. A Real Audiencia y Valladolid, en la población Vicente Pérez Rosales, entonces se produce este siniestro, al parecer de proporciones, por eso se ya van 7 los carros y está sonando la sirena del cuerpo de bomberos en este instante. Así que lo que hacemos siempre, ¿no es cierto? Si usted está en el sector y nos quiere colaborar como reportero ciudadano o reportera ciudadana, nos puede llamar al 422-25-2828, 422-25-2828, para dar a conocer algún detalle con respecto a esta información. Bueno, estábamos con este problema, ¿no es cierto?, que se está dando a conocer de parte del ministro de Agricultura y también del delegado presidencial don Diego Sepúlveda con respecto a la remolacha. Escuchemos ahora a don Diego Sepúlveda.
3: Sabemos que este anuncio ha generado una inquietud en muchos agricultores de nuestra región y por lo mismo quisimos abordar este tema directamente con el ministro para avanzar desde ya en un trabajo serio y coordinado. Queremos transmitir tranquilidad. Este es un tema que ya está siendo trabajado con el nivel central, con la seriedad y la prioridad que merece.
1: Desde el gobierno central señalaron que este trabajo continuará en coordinación con el Ministerio de Agricultura, los servicios competentes y actores del sector, con el objetivo de evaluar alternativas y generar medidas que permitan acompañar de la mejor manera posible a los productores ante este nuevo escenario.

0: 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Son las 13 horas, 32 minutos. 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

0: Con un nuevo enjambre sísmico, mantiene bajo vigilancia al complejo volcánico Laguna del Maule, en la zona cordillerana de la región del Maule, luego que equipos de monitoreo detectara más de 150 eventos volcatectónicos asociados a fracturamiento de roca al interior del sistema volcánico.
1: De acuerdo con información entregada por el Observatorio Volcanológico de los Andes del Sur del Servicio Nacional de Geología y Minería, la actividad se registró durante las últimas horas y continúa activa, aunque con una disminución en la energía de los sismos más recientes. El monitoreo indica que aún se registran sismos volcanotectónicos, pero de menos energía, detalló el organismo técnico en su reporte.
0: Pese al incremento de la actividad sísmica, el complejo volcánico mantiene alerta técnica a nivel verde, condición que corresponde a un estado base o de reposo, aunque compatible con manifestaciones menores y actividad superficial. El sistema es monitoreado de forma permanente por la Red Nacional de Vigilancia Volcánica.
1: En paralelo, el Servicio Nacional de Prevención y Respuesta ante Desastres mantiene vigente la alerta temprana preventiva para la comuna de San Clemente, medida que fue decretada debido al comportamiento del macizo y que considera el reforzamiento del monitoreo y coordinación de los organismos de emergencia.
0: La autoridad reiteró además la prohibición de acercarse a sectores cercanos al foco de emisión de gases y mantienen un perímetro de seguridad de 2 kilómetros alrededor de la zona con mayor emanación de dióxido de carbono.
1: El complejo volcánico Laguna del Maule, ubicado en la zona limítrofe entre Chile y Argentina, ha sido objeto de seguimiento durante la última década debido a episodios recurrentes de sismicidad y deformación superficial. Ya el año 2015, el organismo técnico había detectado enjambres sísmicos en el sector, aunque sin evidencia inmediata de una erupción.
0: Según antecedentes de Cerna Geomin, el complejo cubre cerca de 500 kilómetros cuadrados y está compuesto por conos, domos, volcanes de escudo y extensos flujos de lava, con menos de 130, al menos 130 centros eruptivos identificados.
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3: Trece horas, 38.

0: En una solemne ceremonia realizada junto a las comunidades educativas de la región, 152 estudiantes de diversos establecimientos de Ñuble realizaron su juramento como brigadistas escolares integrales frente a la bandera nacional, sellando así su compromiso con la promoción de la seguridad, la prevención y la sana convivencia escolar en una iniciativa impulsada por Carabineros de Chile.
1: La actividad reunió a directores de establecimientos educacionales, docentes, padres, apoderados y autoridades locales, quienes acompañaron a los nuevos brigadistas en este importante hito formativo, donde prometieron promover valores asociados al respeto de las normas de tránsito, el cuidado del medio ambiente, la vida saludable y la protección entre pares.
0: En total fueron 10 los establecimientos educacionales de distintas comunas de la región que aceptaron integrarse a este trabajo colaborativo con Carabineros, el cual contempla acompañamiento permanente, capacitación y retroalimentación a través de las oficinas de integración comunitaria de las unidades policiales.
1: La estrategia busca fortalecer la formación cívica de niños, niñas y adolescentes, entregándoles herramientas para desenvolverse activamente y de manera responsable dentro de sus comunidades.
0: La jefa de zona de Carabineros Ñuble, Loreto José Solcoloma, destacó el valor de esta iniciativa como un espacio de formación y liderazgo positivo para los estudiantes.
1: Estas brigadas escolares integrales representan una valiosa oportunidad para fortalecer el compromiso de nuestros niños y jóvenes con la seguridad, la prevención y la buena convivencia. Queremos, dijo, que ellos comprendan que sus acciones pueden generar cambios positivos en su entorno y que desde temprana edad pueden transformarse también en agentes promotores del respeto, la responsabilidad y el cuidado de los demás.
0: Agregó, como Carabineros seguiremos acompañando a las comunidades educativas porque estamos convencidos de que la formación preventiva es fundamental para construir una sociedad más segura, expresó la general Oces.
1: Los establecimientos que conformaron brigadas escolares integrales fueron la Escuela José Miguel Carrera de San Carlos, Escuela Quilamapu de Chillán, Escuela Paul Harry de Chillán, Escuela Batalla del Roble, Bulnes, Escuela Celia Urrutia de Bulnes, Escuela Palpal de Bulnes, Escuela El Llano de Quirihue, Escuela Grumete Cortés de Quirihue, Escuela José Francisco Medina de Coelemu y Escuela Los Coligües de Chillán Viejo.
0: Durante el año, las brigadas escolares integrales desarrollarán actividades preventivas y educativas junto a Carabineros, abordando temas y además contenidos relacionados con convivencia escolar, responsabilidad penal adolescente y prevención del consumo de drogas, entre otras temáticas orientadas al fortalecimiento de entornos escolares seguros y protectores.
1: Finalizando el juramento de los niños frente a la bandera chilena, la general Oces indicó a los brigadistas que nunca dejen de creer en el valor de hacer el bien. Cada gesto de respeto, cada acto de compañerismo y cada acción de ayuda hacia otros tiene la capacidad de transformar una comunidad entera. Mientras existan niños con sueños, valores y ganas de construir un mejor futuro, siempre estará Carabineros de Chile para acompañar y trabajar por un mejor país para todos.
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3: 13 horas, 42 minutos.

0: Bueno, estamos muy pendientes de recibir cualquier información relacionada con el siniestro que se produce allá en Real Audiencia y Valladolid, en la población Vicente Pérez Rosales. Han acudido, según la última información que hemos recibido, 10 carros, se han agregado 3 más. Es una emergencia que al parecer afecta a 3 casas, según la primera información que hemos tenido en este instante. Así que vamos a esperar, ¿no es cierto?, cualquier otra información relacionada con este siniestro que ha afectado entonces un sector de la población Vicente Pérez Rosales, Real Audiencia y Valladolid. En forma interna estamos recibiendo en este instante una información, más o menos lo mismo que estábamos dando a conocer, ¿no? Al parecer serían 3 las casas afectadas.
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0: El fiscal jefe de Yungay, Mario Lobos Ortiz, obtuvo la prisión preventiva para Carlos Cifuentes Guíñez, quien fue formalizado por dos de delitos de robo con intimidación cometidos en la comuna de Yungay.
1: El fiscal explicó que el primer hecho ocurrió pasada las 18 horas del jueves en la localidad de Campanario, hasta donde llegó el imputado para asaltar a la dueña de una librería y bazar. Intimidó a la mujer con un cuchillo y le sustrajo 50.000 pesos para luego huir en un vehículo negro.
0: A las 9 horas del viernes, en tanto, Carlos Cifuentes abordó a otra mujer, esta vez en el radio urbano de Yungay, a quien le pidió indicaciones para tomar la ruta hacia Pemuco. Una vez que la víctima se detuvo, la intimidó también con cuchillo y le robó su celular y un bolso.
1: La fiscalía instruyó diligencias a carabineros del OS-9, policía especializada, que logró identificar y detener al imputado.
0: Escuchemos precisamente al fiscal Mario Lobos Ortiz, que da a conocer esta información.
2: El imputado del día de hoy fue formalizado por dos delitos de robo con intimidación ocurridos en la comuna de Yungay. El primero de ellos en Campanario y el segundo de ellos en la comuna de Yungay, en donde habría sustraído especies a una mujer en horas de la mañana del día de ayer. El tribunal decretó la medida cautelar de prisión preventiva y se fijó un plazo de investigación de 2 meses.
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4: 13 horas, 45 minutos. La temperatura, 17 grados. La humedad, 57%.
0: La siguiente información dice que han pasado 61 días, ¿sí?, desde que José Antonio Kast se puso la banda presidencial en el Congreso. En este periodo de tiempo, una serie de hitos y flancos han marcado sus inicios como presidente de la República.
1: El primer mes se vio marcado por el alza en el precio de los combustibles, el oficio de Contraloría que provocó la utilización del concepto estado de quiebra, también el retiro de apoyo a la candidatura de Michelle Bachelet para la Secretaría General de Naciones Unidas, entre otros.
0: Esta serie de decisiones significó el fin de la denominada luna de miel para el gobierno.
1: En el segundo mes de la administración Kast, la tranquilidad ha estado lejos de habitar en La Moneda. Así lo demostraron las últimas encuestas de este domingo.
0: Por ejemplo, Criteria registró

0: La tranquilidad ha estado lejos de habitar en La Moneda, así lo demostraron las últimas encuestas de este domingo.
1: Por ejemplo, Criteria registró...
0: entregaban recomendaciones para revisar, ajustar o descontinuar iniciativas estatales. Los oficios instruidos apuntaban a la eliminación de 142 programas con un costo cercano a los 5.4 billones. Todo esto en miras del presupuesto del año 2027 y del cumplimiento del ajuste fiscal de 6 mil millones de dólares comprometido por el Ejecutivo desde la campaña presidencial.
1: La magnitud del asunto fue tal que La Moneda debió manifestarse al respecto. El subdirector de Dirección de Presupuesto, José Ignacio Llodrá, aclaró que quizás la palabra descontinuar es más bien reformular.
0: Por su parte, el ministro de Hacienda, Jorge Quirós, precisó que se trataba de orientaciones y no de decisiones.
1: A raíz de esta situación, las miradas se centraron en el denominado segundo piso, y es que el equipo de asesores de máxima confianza del presidente, liderado por el amigo personal de Kast, Alejandro Irarrázaval, recibió críticas transversales por su rol en el diseño presidencial.
0: El excesivo protagonismo y la nula responsabilidad frente a los oficios de Hacienda fueron duramente criticados por el senador y presidente del Partido Republicano, Arturo Esquella.
1: Esquella, uno de los personeros de confianza de Kast, responsabilizó al equipo de asesores por las filtraciones, llamándolos a tomar la rienda de la situación.
0: Esta situación abrió un flanco más dentro de los partidos cercanos al gobierno. De hecho, los diputados Gloria Navellán, del Partido Nacional Libertario, y Mario Lavarría, de la UDI, emplazaron al segundo piso a ordenarse y a no utilizar atribuciones que le corresponden al ministro del Interior.
2: Desgraciadamente creo que han estado un poquito confundidos y han pasado un poquito más allá, y más que asesorar al presidente, están tratando de cumplir un rol que le corresponde en realidad al ministro del Interior.
3: Le hace mal ese protagonismo y espero que ya el presidente lo tenga claro.
1: Otro tópico que ha sonado con fuerza en este segundo mes de gobierno ha sido un eventual cambio de gabinete ministerial.
0: Al nombrar su gabinete, José Antonio Kast decidió apostar por rostros sin experiencia política previa. Dicha decisión provocó la molestia de los partidos oficialistas en su momento. El diseño ministerial les perjudicaba. A pesar de esto, Kast se mantuvo firme en su postura.
1: Los resultados de su apuesta los demuestra la encuesta Criteria. 4 de los 5 ministros peor evaluados no tenían experiencia política previo a ser ministros.
0: El ranking lo lidera la vocera, Mara Cedini, con 35%, seguida por la ministra de Energía, Jimena Rincón, el titular de Hacienda, Jorge Quirós, y la ministra de Seguridad, Trinidad Steiner.
1: Precisamente, estos ministros han estado en el centro de las miradas ante un eventual cambio de gabinete que han planteado sectores del oficialismo.
0: En todo caso, otro grupo aún confía en que se puede enmendar el rumbo de las carteras apuntadas. Así lo han manifestado los parlamentarios Benjamín Moreno, Republicano, y Marlene Pérez, de la UDI, quienes argumentaron que el margen de 2 meses es muy corto para demostrar sus capacidades.
4: Desde la bancada del Partido Republicano respaldamos absolutamente al gabinete ministerial. Ha ido mejorando semana a semana.
5: Es importante que seamos serios y dar espacio para evaluar su gestión con mayor objetividad y responsabilidad.
1: Otro gran protagonista del segundo mes del gobierno ha sido el ingreso al Parlamento de la Ley de Reconstrucción Nacional.
0: Si bien el Ejecutivo se ha mostrado confiado en su aprobación, tanto en la Cámara de Diputados como en el Senado, sectores de la oposición han llamado a entrampar la tramitación.
1: La presidenta del Frente Amplio, Constanza Martínez, aclaró que poner todas las indicaciones posibles forma parte de ser una oposición responsable, además de calificar la ley como mala.
6: Vamos a ser una oposición responsable y eso muchas veces va a requerir que pongamos todas las indicaciones que sean necesarias para poder frenar un proyecto de ley que es malo, que es caro y que además le imprime incertidumbre a nuestro país.
0: Para coordinarse como oficialismo frente a dicha ley, La Moneda convocó por segunda vez un cónclave oficialista. De esta manera, la reunión programada para mañana martes en el Palacio Presidencial de Cerro Castillo contará con parlamentarios y directivas de los partidos cercanos al gobierno.
1: En medio de este escenario, el senador Andrés Longton, de Renovación Nacional, manifestó la necesidad de mostrar unidad en el sector ante una oposición que, a su juicio, no los deja gobernar.
7: El encuentro en Cerro Castillo tiene como primer objetivo dar una señal contundente de unidad de los partidos y sectores que apoyan al presidente Kast de frente a cierta izquierda, que no tolera el no gobernar y tampoco ser minoría en el Congreso y se vale de maniobras deshonestas.
0: Por último, la agenda de esta semana del jefe de Estado iniciará con un segundo consejo de gabinete, instancia en la que se espera la llegada de todos los titulares de las diferentes carteras.
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0: Una nueva edición de la encuesta Plaza Pública Academ, como lo hacíamos saber hace algún instante, fue divulgada ayer domingo, la que aborda, entre otros temas, la evaluación de la ciudadanía hacia la gestión del presidente José Antonio Kast. Al respecto, el sondeo revela que la aprobación del mandatario notó un alza de 4 puntos porcentuales, llegando a un 42% de respaldo, con lo que rompe con el retroceso sostenido que venía registrando durante las últimas semanas.
1: En contraparte, su desaprobación tuvo un descenso de 3 puntos y llegó a 53%. En ese sentido, el estudio muestra que las principales razones para aprobar a Kast son que ha tomado decisiones de manera valiente, aunque sean impopulares, y porque apoya una idea de gobierno con foco en crecimiento, seguridad e inmigración.

0: Carabineros de la región de Coquimbo incautó 976 kilos de marihuana que era transportada en un camión por la ruta 5 Norte y que se encontraba oculta entre materiales de construcción para burlar los controles policiales.
1: El hallazgo fue posible gracias al trabajo conjunto de los canes antidrogas Spot y Franco, quienes, apoyados por aparatos tecnológicos, lograron detectar el cargamento camuflado en sacos de cemento. 11 mil millones de pesos es el avalúo de esto si lo llevamos a la comercialización en detalle, que es lo que se da en distintos lugares, pero esta droga ya no llegó a Santiago.
0: Es droga que debe venir de Bolivia, informó Marcelo Araya, director general de Carabineros. El descubrimiento del cargamento se originó de manera fortuita debido a que el camión sufrió un desperfecto mecánico que obligó su traslado mediante grúa hasta un estacionamiento privado en el sector de El Panul.
1: Fue en ese lugar donde guardias de seguridad privada alertaron a Carabineros tras observar movimientos sospechosos de vehículos durante la madrugada. La droga no estaba a la vista, sino en maxisacos envueltos en cal.
0: Había todo un sistema para evitar el trabajo de los canes, precisó el fiscal regional de Coquimbo, Patricio Cooper, quien señaló que se necesitó una grúa para poder extraer el cargamento del vehículo.
1: El operativo, que contó también con el apoyo de la tenencia de la herradura, culminó con una persona detenida, quien ya se encuentra bajo la medida cautelar de prisión preventiva. El tribunal estableció un plazo de 100 días para la investigación.

0: Noble Noticias, edición central. Este es el informe del tiempo. La temperatura en este instante en la ciudad de Chillán alcanza a los 18 grados 5 décimas. La temperatura máxima para el día de hoy está pronosticada en 18 grados. Presión barométrica 1016 milibares y la humedad alcanza al 58%. Dejamos hasta aquí nuestro principal informativo en Ñuble Noticias, edición central. No se vaya de nuestra sintonía. Estamos todos contentos, felices, la marraqueta está más sabrosa. Ñublense empató en el último minuto, casi en el último segundo, con la Universidad Católica. De ello y más comentarán los que saben de fútbol. Ñuble Deportivo, gracias, buenas tardes.
1: Buenas tardes.

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1: 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Son las 13 horas, 57 minutos. 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
2: Dos de la tarde con tres minutos, ¿cómo están? Buenas tardes, Ñuble Deportivo comienza lunes 11 de mayo en la sintonía grande de la Ñuble. Muchas noticias para comentar, para llevarles a conocer, especialmente ahí con todo lo sucedido en el fútbol nacional, la Copa de la Liga. Recordemos que este fin de semana también ya retorna lo que es el fútbol de la primera división, conoceremos la fecha completa, también fútbol de la primera B, que todavía no se completa, segunda división, femenino, todo, pero todo el fútbol acá en Ñuble Deportivo. En el tenis ya se acerca Roland Garros en Francia y ahí conoceremos también qué pasa con los chilenos. Y también con chilenos y chilenas en el exterior, Tian Edler agiganta su leyenda porque el Lyon gana Copa de Francia con goleada. Nada más y nada menos que al PSG. Bien por la chilena. Y los Diablos Rojos Ñublense amarga la Católica y queda un paso de las semifinales de la Copa de la Liga. Los Diablos Rojos, recordemos que empataron en la última, ya cuando no quedaba nada, con un remate ahí de Giovanni Ábalos. Varios titulares se podría llevar este partido anoche. Retroceder nunca, rendirse jamás. Los Diablos Rojos en empate anoche. Esto y mucho más, y además bastantes notas en relación al partido acá en el equipo de primera.
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3: Muy bien, Ñuble Deportivo comienza lunes 11 de mayo, ya comenzando esta semana 20 de este 2026. ¿Cómo le va, don Jorge?
4: Hola, ¿qué tal, Felipe? ¿Cómo te va? Primero que nada, buenas tardes a todos los auditores a esta hora, por supuesto, Ñuble Deportivo, que estamos para hablar de deportes. Hay cosas interesantes, se podrían quedar afuera las dos universidades de la Copa de la Liga. Por supuesto, también ya se viene Roland Garros, como usted lo decía, sí, los titulares. Pues, ganó la selección femenina el sábado a Ecuador y va al mundial de la categoría sub-17, al igual que los varones en categoría sub-17. Por lo menos están sacando los jóvenes la cara por nuestro deporte, en el fútbol específicamente.
3: Y no también de. Claro, como dice usted, Jorge, bueno, hablamos de selección y todo, y recordemos lo que hizo Wander también.
4: ¿Sabes? Exacto, Wander.
3: Los jóvenes.
4: Wander ganó también, claro, usted va a hablar de Champions, ¿no?
3: Sí, pues.
4: En Champions, sin lugar a dudas, que van a jugar con el Real Madrid. Oye, a propósito de aquello, también destacar, ¿no?, dentro de lo que ocurrió este fin de semana también, el Barcelona en España, en el Clásico, en la cara, le ganó al Real Madrid, si no me equivoco, me corrijo, Felipe, 2-0.
3: 2-0, pues.
4: Y obviamente gritaron campeón. Recordemos que ya hace una semana, un par de semanas atrás, lo había hecho también el Bayern Múnich en Alemania, que había logrado también quedar, gritar campeón. Así que poco a poco se va conociendo. Está cerradita la lucha ahí en Inglaterra también entre el Arsenal y el City, que es también por la pelea del título prácticamente ahí en esa competencia a nivel internacional. Así que poco a poco comienza en Europa ya a terminar algunas cosas en cuanto al fútbol, estoy hablando, mientras otras también se siguen en competencia. Por ejemplo, como usted nos decía ahí, lo de Roland Garros, que ya se nos viene. Pero, ¿qué le parece? Lo invito a usted y a nuestros auditores para que revisemos un poquito, Felipe, lo que ha ocurrido también en nuestras ligas. Hablo tanto en la Copa de la Liga.
3: Harto fútbol.
4: Hablo obviamente también todo lo que es, por supuesto, el fútbol. Pero muy brevemente, hoy día estaba leyendo unas declaraciones de Garnero, técnico de Católica. Deben darnos una pequeña para. Debemos hacer para en el fútbol chileno para que los equipos podamos participar en las competencias internacionales y no tirarnos a matar. Cuando ganaba 1-0, ¿usted le vio la cara de preocupado a Garnero porque estaba jugando torneos internacionales? Yo no se la vi preocupado. Estaba calladito, tranquilo, sonreía y se peinaba ahí a cada rato. Pero bueno, son las cosas que pasan en el fútbol chileno nomás. Ya, vamos a la quinta fecha. Torneo Copa de la Liga, que se jugó y falta un partido que ya usted me va a contar,
3: señor,
4: que se va a jugar hoy día para cerrar esta quinta fecha, Felipe. Mucha atención, el día 9 de mayo a las 3 de la tarde en el Estadio La Portada con el arbitraje Juan Sepúlveda. Serena de local cayó ante Audax Italiano por 4-2.
3: Sí, señor. También a las 5:30 de la tarde, el día 9, Cobresal en el grupo ahí de Ñublense le ganó 2-1 a la Udeconce. Estefan Pino Sandoval, los goles para Cobresal, en tanto Fuente Alba para la U Penquista.
4: Mismo horario el día 9 de mayo, 5:30 de la tarde, en el Estadio Monumental, con el arbitraje de Mario Salvo, Colo Colo le ganó a Deportes Concepción por 3-1.
3: Nos vamos al Municipal Francisco Sánchez Rumoroso, Coquimbo y Huachipato, 2-2, Riveros y Rodríguez para el local, en tanto Álvaro Abarzúa, los 2-0.
4: Ayer a las 3 de la tarde en el Estadio Nicolás Chaguán, con el arbitraje de Cristian Garay, Unión La Calera local dio el golpe y le ganó a la Universidad de Chile por 1-0.
3: Exactamente, cayó la U. Y también empate en el Claro Arena ante más de 12.000 espectadores. Católica y Ñublense 1-1. Don José Cabero dirigió este encuentro anoche.
4: Ayer a las 20 horas en el Estadio Coderco, el Teniente O'Higgins de local le ganó a Everton con el arbitraje de Diego Flores por 2-1.
3: Y hoy se cierra la quinta fecha, a contar de las 20 horas en La Pintana se jugará este partido. dirigirá don Nicolás Millas, Palestino Limache.
5: Muy bien, mucha atención, así están los grupos hasta este minuto. El grupo A lo encabeza Colo-Colo con 10 puntos, segundo está Coquimbo con 8, tercero está Huachipato con 5 y Deportes Concepción con 1. Escuche bien, ¿eh? Porque por supuesto Colo-Colo en el grupo A tiene 10 puntos y está en el primer lugar.
3: Correcto, nos vamos al grupo B, donde están los Diablos Rojos punteros con 11 puntos. Lo sigue la Católica con 8 y con 4 están la U de Conce y Cobresal.
5: Muy bien, vamos rápidamente al grupo C, mucha atención. Primer lugar para O'Higgins con 11 puntos, segundo está Limache con 6, tercero está Everton con 4 y colista Palestino con solo 2 unidades. Ya, por así decirlo, prácticamente Palestino está afuera, al igual que Cobresal y la Universidad de Concepción.
3: Sí, señor. Grupo D. Audax Italiano puntero con La Calera. Con el triunfo de ayer ante los Azules sumaron 10 puntos. Tercera la Universidad de Chile con 7 y La Serena con 1 punto.
5: Sí, señor. O sea, vale decir, hasta este minuto, Serena, Palestino, al igual que Everton, al igual que Cobresal y la Universidad de Concepción, y el propio Deportes Concepción junto a Huachipato
3: están
5: prácticamente afuera, fuera de toda posibilidad de seguir en competencia. En el grupo A, ¿quién es la pelea? Colo-Colo y Coquimbo. En el grupo B ya es un hecho, Ñublense y Católica. Ñublense tiene la ventaja, eso sí, veremos qué es lo que va a ocurrir en la última fecha. También en el grupo C prácticamente está listo Higgins, instalado ya, es el único equipo que está clasificado porque el segundo tiene 6 unidades, Felipe.
3: Sí, Limache.
5: Por lo tanto, es casi un hecho.
3: Ah, que pero Higgins... hoy día juega Limache, si gana sumaría 9 puntos.
5: 9 puntos y podría quedar un poquito ahí.
3: Quedaría, como ahora
5: siga, ¿cierto? Pero sería Limache el único que le podría un poco amargar.
3: Exacto.
5: La historia. Y para mí también yo creo que Auda Italiano y Calera prácticamente están definidos. ¿Quiénes van a ser los que van a estar peleando finalmente? Independiente, que igual a lo mejor la Universidad de Chile matemáticamente tiene opción, pero tienen que pasar una serie de cosas como para que todo se vaya al tacho de la basura. Así que, por lo tanto, eso es lo que está ocurriendo. Sí. Vamos rápidamente.
3: Ah, Jorge, espere. Antes de ir a los 8 partidos, en el grupo A recordemos que se juega el partido de está pendiente, ¿ah?
5: ¿Eh? Sí, tiene el que jugar Colo-Colo con Coquimbo.
3: Claro, el miércoles, ahí sí. Por la Copa de la Liga.
5: Exactamente. Así que por lo tanto, ahí está. Vamos un poquito a lo que va a ser la última fecha. Nos vamos a adelantar un poquito porque esto se va a jugar en junio, ¿eh?
3: Sí,
5: 5, 6 y 7 de junio aproximadamente se van a jugar la sexta fecha y última de la fase grupo de esta Copa de la Liga. El 5 de junio a las 20 horas en el Test Roa Deportes Concepción recibe a Coquimbo.
3: Acá en Chillán el día 6 de junio, hablamos del día sábado, Ñublense la U de Concepción, 6 de la tarde.
5: También el mismo 6 de junio, 6 de la tarde, pero en el Claro Arena, la Universidad Católica recibe a Cobresal.
3: 12:30, hablamos del día domingo, La Serena de local con La Calera.
5: Mismo horario, 12:30 horas del día domingo 7 de junio en el Estadio Nacional, la Universidad de Chile recibe a Audax Sportivo Italiano.
3: A las 3 de la tarde, Huachipato Colo-Colo.
5: Muy bien, también el mismo, podemos decir, el 7 de junio, pero a las 6 de la tarde en el Estadio Codelco, O'Higgins recibe a Palestino.
3: Y mismo horario, mismo día en el Lucio Fariña, Limache con Everton.
5: Muy bien, ahí está entonces lo que va a ser la sexta fecha y última, que reiteramos se va a jugar entre los días 5, 6 y 7, obviamente, de junio, para poner fin a esta fase grupal, ¿no? De lo que es este torneo de la Copa de la Liga.
3: Exactamente. Y nos vamos, Jorge, ¿qué le parece a la primera B?
5: Ya.
3: ¿Qué pasó este fin de semana? Esta es la fecha 11. Recordemos que todavía está pendiente un partido.
5: Muy bien, pues, mucha atención. Esto comenzó el día 8 de mayo a las 20 horas en Chinquihue, cuando con el arbitraje Víctor Orsúa, Puerto Montt de local le ganó a Magallanes por 2-0.
3: Nos vamos de Puerto Montt a Iquique. Los locales igualaron 1-1 con Rangers de Talca en el Tierra de Campeones. Dirigió don Jorge Oces, empate entonces 1-1.
5: El día sábado a las 12:30 horas en el Municipal de Recoleta, con el arbitraje Juan Ibarra, Deportes Recoleta ganó de local al cuadro de Santa Cruz por 1-0.
3: Nos vamos al Germán B, que rejugaron el día también 9 a las 3 de la tarde. Dirigió don Benjamín Sarabia, Temuco 0, Unión Española 1.
5: También el día sábado 9 de mayo a las 20 horas en el Elías Figueroa Brander, y aquí sí que esto es sorpresa, Santiago Wander de local con el arbitraje de Rodrigo Farías derrotó a Cobreloa, el actual puntero, por 5-1.
3: Antofagasta ayer al mediodía en el Calvi Bascuñán le ganó a San Luis, cayó ahí el equipo del Chupete 3-1, dirigió don Cristian Droguet.
5: Ayer también en el Luis Valenzuela Hermosilla y Copiapó, con el arbitraje Francisco Soriano, los locales Copiapó derrotaron a San Felipe por 2-1.
3: Y esta tarde, 20 horas, se pone al día lo que es la fecha 11 de la B en el Bicentenario de la Granja, dirigirá don Francisco Gallero, Curicó, San Marcos de Arica.
5: Muy bien, con estos resultados, el puntero ahora es Puerto Montt con 22 unidades en el primer lugar.
3: Segundo, Cobreloa con 21 puntos.
5: Luego, tercero y cuarto aparecen San Marcos de Arica y Antofagasta, ambos con 20.
3: Quinto está Wanderers y suma 19 puntos junto con Recoleta.
5: Séptimo lugar para la Unión Española con 17 unidades.
3: Con 15 unidades están Magallanes y Deportes Copiapó.
5: Décimo lugar para Deportes Temuco con 14 puntos.
3: Décimo primero se quedó San Luis con 3 unidades.
5: Décimo segundo Deportes Iquique con 11 puntos.
3: Con 10, décimo tercero Curicó, que hoy juega.
5: ¿Con cuánto?
3: Con 10 puntos.
5: Luego, décimo cuarta posición, Unión San Felipe, con 9 unidades.
3: Con 7, Santa Cruz, penúltimo en la posición 15.
5: Y colista absoluto, y si el torneo hubiese terminado ayer, les contamos que Rangers está colista con solo 3 unidades. ¿Qué se viene en lo que va a ser la fecha número 12 del fútbol de la Primera B? Mucha atención, estos son los encuentros.
3: El día sábado 12:30 se enfrentarán Magallanes Recoleta en San Bernardo.
5: También el sábado a las 3 de la tarde en el Zorros del Desierto, Cobreloa recibe a Copiapó.
3: En el municipal, los locales San Felipe a las 3 de la tarde con Rangers. Ah, mira, partido fundamental ahí en la parte de abajo.
5: También el día sábado 5:30 de la tarde en la Granja de Curicó, Curicó recibe a Santiago Wander.
3: San Luis de local chocará con Deportes Puerto Montt en el Lucio Fariña, 3 de la tarde del día domingo.
5: El día domingo 17 de mayo también en el Carlos Dilman, 5:30 de la tarde, San Marcos de Arica recibe a Deportes Antofagasta.
3: En el Estadio Santa Laura, día 18, 19 horas, Unión Española, Deportes Iquique.
5: Y cierra también el 18 de mayo a las 7 de la tarde en el Estadio Joaquín Muñoz de Santa Cruz. Los locales Deportes Santa Cruz reciben a Deportes Temuco.
3: Así está entonces, y así está, y lo que se viene en el fútbol de la Primera B.
5: Vamos rápidamente a lo que fue también la Segunda División. Recordemos que se jugó también durante este fin de semana la séptima fecha. El día 9 de mayo, hablamos del día sábado a las 3 de la tarde, en el Municipal de Salamanca, con el arbitraje de Oscar Ávila, Salamanca, el local, le ganó 2-0 a Trasandino.
3: Santiago City 1-1 con Concón, dirigió don Bastián Pavés ahí en La Pintana.
5: También les contamos que en el Municipal de Rengo, con el arbitraje de Dionis Ricios, Deportes Rengo le ganó de local al cuadro de General Velázquez por 3-1.
3: En un lleno total ayer en el Parque Chot, Osorno, los Toros le ganaron a la Lamparita y Balota 1-0, dirigió don Camilo Riquelme.
5: En el Municipal de Rengo, los locales San Joaquín cayeron ante Atlético Colina por 1-0 con el arbitraje de Víctor Mansor.
3: Y por último, ayer a las 4 de la tarde, en el Jorge Silva, en San Fernando Colchagua, goleó a Linares 3-0.
5: Mucha atención también, que recordemos, en la zona norte, así está la tabla de colocaciones. Primer lugar, Santiago City con 12 unidades. Segundo, Brujas de Salamanca con 10. Terceros están Atlético Colina y Trasandino con 8, al igual que San Joaquín en la quinta posición. Y con Nacional, que está también en la sexta posición con 8 unidades. Colista absoluto en el grupo norte está Provincial Ovalle.
3: En la zona sur, comanda quién, Colchagua. Chagua 16 puntos, puntero, luego Osorno con 13, tercero Santiago Morning con 7, Linares 6, quinto lugar está Lota, recordemos que ahí tiene menos partidos, tiene 2 partidos menos, está en la posición 5 con 4 puntos, Rengo con 3, al igual que General Velázquez.
5: Muy bien, vamos rápidamente a la octava fecha de la Segunda División, que se va a jugar a partir del día 24 de mayo. Estos son los compromisos. Provincial Ovalle recibe al cuadro de Salamanca.
3: Trasandino de local enfrentará con Connacional.
5: Santiago City jugará con Real San Joaquín.
3: En San Fernando, Colchagua, Santiago Morning.
5: En Osorno, Provincial Osorno recibe Deportes Rengo.
3: Y Deportes Linares jugará con General Velázquez.
5: Muy bien, ahí está entonces también lo que ocurrió, ¿no?, con el fútbol de la Liga de Segunda División. Vamos rápidamente a revisar también lo que pasa con la Liga Femenina. Mucha atención. El día 8 de mayo a las 11:30, Magallanes Femenino en San Bernardo empató frente a Coquimbo 0-0.
3: La Unión Española igualó 1-1 con la Universidad de Chile por la fecha 7.
5: En el estadio César Rossi, Deportes Iquique le ganó de local al cuadro de Huachipato por 1-0.
3: Colo Colo Femenino le pasó 9-0 a Recoleta.
5: También la Universidad de Concepción, el estadio universitario, le ganó de local por 3-0 al cuadro de Deportes Temuco.
3: Y Wander Femenino 0-0 con el cuadro de Palestino.
5: Muy bien, así está la tabla de colocación. El primer lugar lo tiene Colo Colo Femenino con 18 puntos.
3: Luego está la Universidad de Chile con 17.
5: Luego hay tres equipos, Coquimbo, Palestino y la Universidad Católica, ambos con 12 unidades, perdón.
3: Sí, posición 6 y 7, Unión Española y Iquique, ambos con 10 puntos.
5: En la octava posición está la Universidad de Concepción con 9.
3: Noveno, Wanderers con 7.
5: Décimo y décimo primera y décima segunda posición para Huachipato, Magallanes y Temuco, todos con 4.
3: Y con 0 unidades, Deporte Recoleta Femenino cierra la tabla de posiciones.
5: Muy bien, vamos a revisar lo que va a ser también, por supuesto, la fecha, pero que se va a jugar, si no me equivoco, el día 13, vale decir, a partir de este día miércoles, si no me equivoco, Felipe, usted me corrige, ¿no?
3: Exactamente, el día 13 se va a jugar a mitad de semana todos los partidos, ¿eh?
5: Muy bien, mucha atención. Estos son los encuentros, fecha 8, Liga Femenina, reitero, en nuestro país. El día 13 a las 11 de la mañana, en Complejo Las Rosas, Coquimbo Unido recibe a Deportes Iquique.
3: Recoleta Femenino con la Católica, 11 horas.
5: También Palestino a las 3 de la tarde, el día 13, en el Estadio Municipal de La Pintana, recibe a Colo Colo Femenino.
3: Huachipato enfrentando ahí en el Estadio de Huachipato a la U de Concepción, 3 de la tarde.
5: En el Estadio Elías Figueroa Brander, 4 de la tarde, el día 13 de mayo, Santiago Wander recibe a la Unión Española.
3: Y por último, a las 6 de la tarde, en el Santiago Bueras, la Universidad de Chile con Magallanes.
5: Muy bien, ahí está la programación del fútbol femenino y mucha atención, vamos a ir a lo que es el fútbol también de la primera edición que se retoma, Felipe, durante este fin de semana, en lo que respecta obviamente a la fecha, si no me equivoco, número 12, ¿no?
3: Correcto, fecha 12, se reanuda la primera división, la Liga de Primera, y comenzará el día viernes con 2 partidos.
5: Muy bien, a las 20 horas del día 15 de mayo, en el Estadio Santa Laura, Palestino recibe a Deportes La Serena. Claro, usted dirá, ¿por qué? Porque el Estadio Palestino está en poder mejorar su césped y está también haciendo otras mejoras y por eso va a jugar varios partidos, o ahí, incluso en La Pintana.
3: Sí, señor. Coquimbo de local enfrentará al Audax Italiano, 20 horas también del día viernes.
5: El día sábado, 5:30 de la tarde, Estadio Codelco, el Teniente O'Higgins de local recibe a la Universidad de Concepción.
3: También partido que se viene a importante, Limache Católica, ahí en el Lucio Fariña, 20 horas.
5: El día 17 de mayo, día domingo, 12:30 horas, en el Estadio Huachipato, los locales Huachipato reciben a Unión La Calera.
3: Cobresal, 3 de la tarde en el Cobre con la Universidad de Chile.
5: También el domingo 5:30 de la tarde y estaremos transmitiendo en el Estadio Monumental, Colo Colo recibe a Ñublense.
3: Y mismo día, pero 20 horas en el Estadio Estéreo Roa, Concepción con Everton.
5: Recordemos que en el torneo nacional de primera división el puntero es Colo Colo con 24 unidades.
3: Segundo lo sigue Limache con 21 puntos.
5: Tercero aparece Huachipato, al igual que O'Higgins, ambos con 19.
3: Quinta la Católica con 17, al igual que la U. Y luego aparece Ñublense en la séptima posición, y esto por diferencia de goles, ¿eh?
5: Octava posición para Coquimbo Unido con 16 puntos.
3: Noveno Everton con 15.
5: Luego en la décima y undécima posición están Serena y Palestino, junto también a la Universidad de Concepción, todos con 14 unidades.
3: Décimo tercero, el Audax Italiano con 11 unidades.
5: Décimo cuarto y décimo quinta posición para Cobresal y Calera, ambos con 10.
3: Y último lugar, Deportes Concepción con 8 puntos.
5: Ahí está entonces todo lo que ha estado ocurriendo y va a ocurrir también en el fútbol de la primera división durante este fin de semana, que se retoma en la fecha número 12. Y recordemos que ya a partir del primer fin de semana de junio, hablamos del 5, 6 y 7, se va a jugar también otra detención y se va a jugar obviamente lo que es ahí la última fecha de la Copa de la Liga, y conoceremos finalmente a los 4 equipos clasificados a este nuevo torneo.
3: Exactamente, gritó campeón el cuadro ahí del Barcelona tras ganarle 2-0 al cuadro del Real Madrid. Destaquemos que este es el segundo título consecutivo, ¿eh? El bicampeón, el Barcelona, y qué mejor ahí en su cancha ante su archirrival. Así que todos felices ahí en España.
5: ¿Y qué pasa en el tenis? Porque se nos viene Roland Garros. ¿Qué va a pasar con los chilenos? ¿Tenemos ya algunos clasificados en la fase, por así decirlo, normal, o habrá repechaje para algunos?
3: Sí, habrá, a ver, repechaje. Recordemos que también Jorge Tabilo encabeza grupo de favoritos en un Challenger que va a haber antes, ¿eh? Sí, en Valencia. Sí, ya el chileno aparece entre los principales nombres del torneo que estrena categoría ATP Challenger 175. Ah, entre los principales nombres del cuadro también están el italiano Matteo Berrettini, Sisu Bergs, ya lo conocemos, Carabelli, el argentino con...
5: Podría estar para Roland Garros porque está con unos problemas ahí, tengo entendido, el manguito rotador, como se le denomina, que está con algunas complicaciones, y lo otro estamos a la espera, ¿qué va a pasar finalmente con Alcaraz? Si va a poder llegar, ¿no?

0: va a llegar.
1: Claro,
0: en un principio recordemos que se dijo que no. Así que vamos a ver cómo está Alcaraz también ahí. Así que están con algunos inconvenientes. Bueno, el ex número uno masculino, porque hoy día no es él. Y también la actual número uno del tenis femenino.
1: Sí, recordemos que Sinner arrolló a Popirín y avanzó a octavo de final en el Master 1000 de Roma también. Y Wawrinka recibió invitación para disputar Roland Garros.
0: Sí,
1: así que ahí está, digamos. Bien. Sí, pues tenemos harta noticia en relación a lo que se refiere al tenis y este gran slam.
0: Exactamente. Bueno, y destacar también, ¿no?, lo que hablábamos 2-1 y con esto su clasificación al Mundial de la categoría en este partido que le tocó jugar de repechaje, en donde recordemos ya están Brasil y Argentina. A propósito, ¿cómo terminó eso? Ganó Brasil, si no me equivoco, ¿no? La sí, final de este sudamericano sub-17 femenino, mientras usted lo busca ahí, ganó, me parece que Brasil a Argentina, y con ello Argentina salió entonces, perdón, Brasil salió campeón de este torneo sudamericano sub-17.
1: Sí, recordemos el gol de la chilena en el minuto 91, fue de Catalina Muñoza. Así entonces la Roja sub-17 logra su tercera clasificación a una Copa del Mundo, luego de rematar 15ª en Trinidad y Tobago en el 2010 y de ser la posición 12ª en India 2022. Así que bien por las chilenas, bien por esta categoría, tras ganar a Ecuador.
0: Muy bien, ahí está, reitero entonces lo que está pasando también, por supuesto, con el fútbol femenino, y como lo decíamos hace un rato atrás, la sub-17 masculina y también ahora la femenina van, ¿no?, a el mundial de la categoría, por lo menos en alguna parte.
1: Buenas noticias. Están jugando
0: algo importante también para el fútbol chileno.
1: Exactamente. ¿Vamos a un alto, Jorge Hernández?
0: Ya, vamos a la pausa y ya estamos con lo que se vivió también el día domingo, el día de ayer, en este empate entre Católica y Ñublense, con un Ñublense que lo empató en los descuentos, cuando ya estaba por finalizar todo.
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2: Muy bien, ya estamos de vuelta en la sintonía grande de la Ñuble, Ñuble Deportivo. Podría decirse, Jorge Hernán, ayer en un partido donde decíamos en titulares retroceder nunca, rendirse jamás, y ese fue el premio ñublense en el empate al final.
3: Sí. No, a la larga se puede resumir así, ¿no? O sea, la verdad es que lo comentábamos en la previa, era un partido complicado, difícil, no imposible, con una Ñublense que, hay que decirlo, comenzó en el primer tiempo con un cierto interés de intentar, de atacar, pero Católica poco a poco te fue controlando, fue teniendo el balón, te fue presionando, te fue achicando un poco, te fue controlando el medio campo, y Católica empezó pocamente a llegar, tal vez no con una claridad neta de poder marcarte un gol, pero a inquietarte. Y Ñublense fue un poco retrocediendo en ese sentido, lo que es su posición, y claro, se veía en ese marco un poco la cosa difícil, pero no renunciando obviamente a buscar el arco rival en algunas intenciones, en algunas opciones que tuvo el elenco ñublensino. Hasta para mí viene una de las jugadas clave, que es la expulsión de Céspedes, ¿no? Por doble tarjeta amarilla, en esa jugada que va al piso, tirado desde atrás, y bueno, le mostraron la segunda amarilla. Ya había tenido la primera tarjeta amarilla, en este caso Céspedes, en el minuto 20 del primer tiempo, y seis minutos más tarde le muestran esta segunda tarjeta amarilla y deja Ñublense con 10 hombres. Y ahí Católica crece un poquito, se arriesga, y se gesta esta jugada por el sector de la banda izquierda del ataque del cuadro de Católica, en donde Valencia se saca muy bien la marca de campo.
2: Blandito campo ahí.
3: ¿Ah?
2: Blandito.
3: No, yo me atrevería a decir nomás que llegó tarde. Pudo haber ido, como dice Andrés, a lo mejor al choque, a esperar, pero fue y se metió y llegó muy tarde al cruce y lo sacó bien Valencia. O sea, démosle un mérito también al jugador de Católica, que mete un pase para Gianni, y este obviamente mete la pelota muy bien entre palo y portero, nada que hacer y a cobrar, ¿no? Y era el 1-0. Y de ahí nosotros decíamos, bueno, se vendrá la noche, Ñublense con un hombre menos le va a costar y Católica va a crecer. Pero fíjate que Católica toma también una determinación. Se retrocede un poco sus líneas y le cede terreno a Ñublense para que Ñublense venga y poderlo tratar de sorprender de contra. Lo interesante es que Ñublense no cae en ese juego, ¿ya? Ñublense sigue controlando. Muchas veces ustedes escuchaban ahí el relato de campo que decía, Ñublense vuelve a empezar, porque sabía cuál era el juego que le estaba planteando Católica, que era retroceder. Bueno, así termina el partido. No antes, hay que decirlo también, lo que es la expulsión antes que terminara el primer tiempo del jugador Palacios del conjunto de Católica, en esa llegada Ñublense que tiene y trata de salir jugando Palacios, viene a pelear el balón ahí Campuzano. Y es cierto, hay un manotazo de Campuzano, pero no es al rostro.
2: No, pues aquí.
3: Es a la altura del hombro, del pecho, como usted lo quiera decir, pero es ahí. Y el jugador se toma la cara, pega un grito, pero cuando se tira va con la mala intención. ¿Ya? Cuando se tira va con la mala intención y le deja todo el pie, toda la pierna, todo el chuteador en una de las partes posteriores de una de sus piernas a Campuzano, quien cae derribado. Y el juez había cobrado falta favorable a Católica. Falta favorable a Católica. Pero el VAR lo llama y tiene que ir Cabero a ver la jugada. Y ahí le demuestran que definitivamente nunca existió el golpe de Campuzano en el rostro del jugador, pero sí la mala intención del jugador con Campuzano, y por eso lo expulsa de manera directa, roja, directa.
2: Y además que sabía también el jugador de la Católica, no sé, porque al choque adelante.
3: No, es que él dijo que yo me tapé la cara, dijo que me pegó en la cara y yo me tapé la cara.
2: Sabía que iba también.
3: Odio, o sea, que hay manifiesto que el jugador
2: vienen aquí
3: tiene

0: una mala intención, claro, y todo aquello. Y ahí los dos equipos quedan con 10 y por lo tanto viene ya el término del primer tiempo. Y aparece el segundo tiempo, Ñublense introduce una modificación, Católica también, pero en definitiva los equipos buscaban por aquí, buscaban por allá, y Católica nuevamente vuelve a jugar el mismo juego, ¿no? Sabía que estaba ganando, de administrar el balón, de no correr más de más, porque sabían que le podía pasar un poco también el estado de lo físico, y un Ñublense que también con los cambios intenta, trata, pero no ocurre nada. Hasta que, me atrevería a decir, y aquí me corrige si quiere, estimado amigo, porque Ñublense no me atrevería a decir que, hubo 6 de tiempo agregado, pero me atrevería a decir que Ñublense los últimos 10 minutos, hablo más o menos de que terminara el partido reglamentariamente, comienza y va a salir con todo. Sí. O sea, o te marcaban el segundo o lograban la igualdad. Y ahí es cuando aparece este travesaño, aparecen los manotazos, aparece la llegada de Ñublense mucho más punzante, y Católica ya en ese minuto estaba sintiendo el trajín en lo físico y también en lo futbolístico de lo que le ocurrió tocar también jugar a mitad de semana. Entonces, claro, Católica ya no era el mismo potente y todo aquello versus Ñublense, que con los cambios se refrescó e intentó más. Hasta que viene esta jugada, ¿no? De esta salida de Católica desesperada, San Pedri que no llega al balón, controla bien Ñublense, recupera, centro al segundo palo, cabezazo, hay que decirlo ahí, del capitán de, en este caso, de
1: Lolo Reyes,
0: que la meta al medio de nuevo, el balón, que tratan de despejarlo desesperadamente, los jugadores de Católica no pueden, y le queda rebotando ahí a Ávalo, quien no tiene problemas con pierna izquierda,
1: fusila
0: y al portero, y con esto el gol, y ya esto era la hecatombe. Esto ocurrió minuto, hay que decirlo, prácticamente casi
1: 94,
0: sí, por ahí más o menos del segundo tiempo, y con esto Católica, yo veía la cara de los jugadores, veía la cara de los hinchas, veía la cara de Garnero, y la verdad es que estaban desconsolados, ya no podían entender lo que había ocurrido. Y Ñublense se trae un empate con gusto a triunfo, porque como tú lo dices, nunca terminó. O sea, al final, los últimos minutos, era matar o morir.
1: Sí.
0: Ya, y Ñublense lo sacó bien. O sea, Católica sintió, reitero, el tema en lo físico, que en algún minuto le podía pasar la cuenta. Y obviamente está ahí. Ahora, hoy día en la mañana, yo estaba escuchando y leyendo algunas declaraciones de Garnero en donde dice: por favor, dice, le pido a la NFP que nos dé un pequeño descanso. Oye, todos los equipos saben cuando comienzan, antes que comience la temporada, hablo de este año, lo que tienen que hacer. Y Católica sabía que tenía Copa de la Liga, Torneo Nacional, Copa Libertadores y en caso de Copa Sudamericana.
1: Esas son, para mí, algo de excusa nomás, Jorge. Como los demás, he escuchado yo al técnico Coquimbo, el mismo Bobaglio, ¿han dicho algo que le den...?
0: Por eso te digo, sí, aquí es un tema de llorar sobre la leche derramada. Lo que pasa que yo creo que Católica, bueno, acuérdate cuando perdió aquí. Cuando le ganó por el torneo nacional a Ñublense, ¿te acuerdas tú? Que fue un robo del VAR y todo aquello. Uh-huh. Ya, ahí no dijo nada, se fue tranquilito. Vino a jugar la Copa Chile y habló que la cancha estaba mala. Y ahora, que Ñublense le logra igualar, porque estaban ganando y tenían 3 puntos en el bolsillo, y prácticamente tienen que ocurrir muchas cosas, que Ñublense pierda por goleada, que Católica le gane por goleada también a Cobresal. Ellos saben que no tienen posibilidad de seguir, y ahí viene el primer fracaso para Católica y el primer fracaso para Garnero en la temporada. Y si no logra meterse dentro de los dos primeros en Copa Libertadores, no va a ir. Todavía tiene la opción, ¿no?
1: Sí.
0: Pero no va a ir a la octava final de Copa Libertadores, y si termina tercero iría a Sudamericana, a un repechaje que tiene que jugar con el segundo de algún grupo de la Copa Sudamericana. Y puede que a lo mejor no lo logre, sería un segundo fracaso ya. Entonces, la verdad es que yo creo que ellos están sintiendo ese golpe, están sintiendo esa instancia.
1: Exactamente. ¿Vamos a notas, Jorge?
0: Escuchemos a Garnero. Sí. Escuchemos lo que dijo el técnico de la Universidad Católica.
2: Resolver. Fue un partido accidentado. En esos accidentes, en algunos salimos beneficiados y no supimos administrarlo. Cuando quedamos con un jugador más, fue el peor momento nuestro. Cuando quedamos iguales, después sí, controlamos, manejamos, generamos varias situaciones como para poder ampliar el marcador y no supimos, no tuvimos claro, no tuvimos preciso. Se hizo un partido donde después nos costó tener la pelota porque ya no hacía falta atacar, sino poder administrarla, y no lo hicimos bien, y el rival, obviamente, ante la desesperación, va a tratar de meter la pelota adentro del área, y tuvo algunas que otras situaciones o aproximaciones, situaciones claras quizás no hubo, pero terminan empatando, ¿no?, en la última jugada. También tuvimos muchos errores técnicos que no nos dejaron terminar bien la jugada, y eso lamentablemente sí, después obviamente que eso ataca mucho al estado de ánimo. Y los estados de ánimo, yo tenía un entrenador, el Flaco Melotti, decía, nunca había un equipo que gane 3-0 y esté cansado. Después cuando no llegás y la desperdiciás y desperdiciás y te empezás a desanimar, pero yo de lo físico no vi ninguna diferencia entre un equipo y otro.
0: Sí, pues en lo físico sí estaba desgastado Católica, porque Ñublens atacaba y Católica estaba metido atrás, y cuando tenía que salir de contra no fue, sobre todo en la última jugada cuando San Pedro le tiran esa pelota para que vaya a buscarle y contragolpee, no llegó, porque físicamente estaban resentidos, estaban sintiendo. Y Carnero está mal, bueno, tiene que defender su posición y tiene que dar las explicaciones correspondientes por lo ocurrido, porque Ñublens les empata más encima, minuto 90, 93, por ahí.
1: Eso, un cuando gol, ya. Seguro
0: para la Católica. Pero para cualquier equipo, o sea, claro, yo lo decía ayer, cuántas veces nos ha pasado a nosotros eso.
1: Sí.
0: Ya, y que de repente o pierdes el partido o te lo empatan en esa instancia, y obviamente duele. ¿Qué dijo JJ Rivera? Esto fue lo que señaló también el técnico del conjunto ñublensino.
3: No bajar los brazos, fue un partido duro, difícil, desde el punto de vista que me parece que el partido estaba súper controlado hasta la expulsión de Diego, luego tuvimos que reacomodarnos, apareció el gol también rápidamente de ellos, terminamos un primer tiempo bastante parejo a pesar de todo, el segundo fue de mucho y vuelta, de mucho duelo defensivo, de buscar alternativas de ataque que nos permitieran a lo mejor tener un poquito más de gente en ofensiva. Ya la igualdad, ¿no es cierto?, en el número de jugadores nos dio esa posibilidad, a pesar de que Católica también erró opciones de gol, algunas las retardamos bien nosotros, otras quizás las terminaron mal ellos. Nosotros todos los cambios que hicimos lo hicimos para ir en búsqueda del gol. Nosotros no nos queríamos ir con las manos vacías. Yo creo que el gran mérito del equipo es que insistió un poco hasta el final y dio muestras de lo que ha mostrado durante el año, que es luchar cada balón hasta como si fuese el último, no darse por vencido, entender que los partidos se van construyendo. Hoy día era un partido súper duro desde ese lugar, al quedarnos con un hombre menos tan rápido. Y creo que al final fue meritorio, corrimos mucho riesgo, fue harto de vuelta hace un tiempo, pero al final terminamos con un punto que nos deja un sabor dulce, porque tenemos ahí, ¿no es cierto?, seguimos en la punta del grupo, nada está dicho porque queda todavía una fecha y tenemos ahora que descansar para luego retomar lo que es el campeonato nacional. Pero fue un partido entretenido, un partido dinámico, me imagino que a la gente le gustó, pues fue harto esfuerzo de ambos equipos.
1: Pero es un gran mérito, Jorge Hernán, pensábamos de empatarle así un partido, no sé, usted le puede empatar un partido a Cobresal, un ejemplo, la U de Conce. No, a Temuco, Católica. Pero a Católica es estadio, diferente, claro.
0: En su estadio,
1: claro.
0: No con su público. Sí. O sea, ayer hubo algo así como 12.500 personas. Sí, a lo mejor habrían, ya coloquémosle unas 200 personas de Ñublense que estaban apoyando y el resto eran todos de Católica. ¿Ya? Y por lo tanto, para ellos es un bochorno, obviamente. Y te reitero que te lo hagan en el alargue, o sea, cuando hay que estar más concentrado, cuando hay que estar más aplicado, cuando en fin. Y porque Ñublense, como tú lo dices, luchó, bregó hasta que lo consiguió. Si ese es el objetivo, o sea, por eso yo te decía, me puedes corregir o no, pero para mí los últimos 10 minutos, sí. No hablo de la larga, hablo del tiempo normal, no, de 90, claro. Minutos, podríamos hablar del minuto 80 en adelante. Ñublense atacó, machacó, claro. buscó.
1: Sí. Recuerde buscó. Que el arquero de la Católica, Melo Andrade, ahí sacó varias.
0: Pues. Claro, y por no, eso, pero... y por eso te estoy diciendo. Entonces, yo creo que uno no puede desconocer de que Ñublense en ese sentido no bajó los brazos, y ahí yo me saco el sombrero, ¿no? Porque Ñublense se jugó el todo o nada, o sea, mandó Rivera a su pupilo a buscar como fuera la posibilidad del gol del empate, ¿ya? Y te podían pillar mal parado y te clavaban el segundo y se acababa la historia, y ahí Ñublense sacó la garra, sacó el corazón, sacó la mística, sacó el fútbol, sacó todo, y te reitero, con un jugador, con jugadores vitales, por ejemplo, Bozo bien, anuló prácticamente Ñublense a San Pedri, Bozo, Campo, Chico Valencia.
1: El mismo Giovanni.
0: Creo que jugaron muy bien. Y cuando tuvo que ser requerido también Nicola Pérez, respondió. Entonces, uno no puede desconocer esos valores. Lo de Lolo Reyes, que ayer está, ustedes lo escuchaban, está jugando ahí vendado hasta no sé dónde por sus piernas, por lo que ha significado toda su trayectoria como futbolista. Y ayer llegó a ese cabezazo en esa última jugada, conectarla para meterla al medio de nuevo en la pelea. Y lo logra, ¿no? Y obviamente eso también uno no puede desconocer. Lo que te entrega, por supuesto, también arriba, hay que decirlo, el propio Ávalo, lo que hizo Sangüesa, que entró, pero decidió a irse con todo en demanda, y también por ahí
1: buscar. Ovelar también estuvo muy bien.
0: Sí, Ovelar jugó también bien, molestó harto, sí. Pero te reitero, entonces, cuando tú tienes, ves eso, oye, ahí está el amor por el club, ahí está el amor, esta unión que se habla de grupo. Ahí está todo lo que hemos visto de Ñublense durante esta temporada, la entrega, el corazón, el punto de honor. Por eso te digo, mira, yo espero, y aquí le hago un llamado a la gente de Ñublense, que a los hinchas, que el último partido frente a la Universidad de Concepción, yo no puedo meterme en cuánto van a cobrar la entrada, pero por lo menos que llegue un gran número. Creo que es el momento clave, justo, preciso, para retribuirle con un gran marco de público a esa hinchada en junio, hablo del día 6, si no me equivoco, de junio.
1: Sí.
0: A poder apoyar a Ñublense en ese último partido frente a la Universidad de Concepción.
1: Exactamente.
0: Y ahí llegar con un buen marco de público y aplaudir, reitero, toda esta entrega que nos está haciendo ahora, sin desconocer que esto mismo que uno ve lo está viendo en el torneo nacional. Si Ñublense, el torneo nacional tiene dos derrotas. La primera, que yo no la cuento con Católica porque ese fue un robo del VAR que nos hicieron. Y la segunda, yo creo que los primeros 45 minutos de O'Higgins fueron muy malos de Ñublense, y O'Higgins nos bypassó y nos llevó bien y metió dos goles y se acabó la historia. ¿No? Y es el único equipo que nos pintó la cara en 45 minutos.
1: ¿Vamos a la pausa? Sí. Ya estamos de vuelta.
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2: Estamos mirando la jugada, Jorge Hernán, acá, digamos, Rivera, la jugada del ante el gol.
3: Sí, es que Rivera, eso es cuando recuperan el balón y le dan el pase a Rivera. Y Rivera es el que mete el centro allá al segundo palo, sí. Y aparece ahí el Lolo Reyes esforzándose completamente a meter ese cabezazo de nuevo ahí al punto penal, buscando algún compañero, y el balón pica, que alguien que no sé si no rechaza bien, o algún jugador de Ñublense que no controla bien, y el balón pica, y aparece Adolfo y finiquita de muy buena manera.
2: Muy buena la jugada anterior.
3: Bueno, o sea, escuchemos pues al autor del gol, al que le dio este empate de Ñublense sobre Católica, y prácticamente casi un pie con la clasificación a la siguiente fase. Esto fue lo que dijo.
4: Yo creo que es el objetivo de todo jugador que está en un plantel, y bueno, nosotros estamos ahí, estamos en la pelea, jugamos bien, así que a seguir trabajando, que se nos puede dar igual. Bueno, trato de ver fútbol europeo, fútbol de afuera, tratar de hacer las mismas cosas, mantener la tranquilidad antes de definir. Bueno, eso yo creo que hacer un gol que nosotros buscamos todo el segundo tiempo, un gol que puede valer una clasificación. Estamos cada vez más cerca del objetivo y no, feliz por los compañeros. Y sí, yo creo que hicimos un gran partido, tuvimos la expulsión, supimos reponernos, así que contento por este punto importante que nos llevamos a Chillán.
3: Ahí está, Ionel, los claritos, ¿ah? Contentos primero que nada por este gol, más allá también, por supuesto, por el trabajo de los compañeros, y porque saben que están con un pie por lo menos en semifinales. No digo que están ahí instalados, queda un partido. En Ñublense, reitero, tendría que perder por lo menos por un 3-0, 4-0, por ahí más o menos, no me recuerdo muy bien, el partido ante la Universidad de Concepción, y Católica tendría que ganarle a Cobresal también por 4-0 como para poder un poco complicarle la existencia a Ñublense.
2: Sí.
3: Así que por lo tanto Ñublense hoy día depende solo de Ñublense, un triunfo, ni hablar, un empate y se acabó la historia, ¿no? Ahora el partido, la ventaja que tiene Ñublense es que lo juega de local, y por lo tanto ahí veremos cómo está. Por eso yo hago el llamado a la gente para ese partido lo menos, ¿no? Y también la diligencia para colocar un precio, no sé, un poquito más popular.
2: Populares,
3: precios populares. Y podemos llenar el estadio para que definitivamente tengamos un gran marco de público y la hinchada pueda responder de buena manera a apoyar a este equipo en ese partido que es tan vital para meterte en una semifinal que te puede dar un paso a un torneo también internacional. Entonces, ojo, no hay que dejar de pensar en aquello, independiente que sea el rival. A lo mejor una de esas te puede tocar Colo Colo, te puede tocar O'Higgins de nuevo, no lo sabemos. Pero en definitiva, poder tener esa chance, ¿no? Ya prácticamente Católica y la U están complicadísimos. Fíjate que hoy día estaba leyendo un poco ahí lo de prensa nacional y hablan de que el difícil momento que están viviendo la U y Católica, sobre todo en el torneo de la Copa de la Liga, los llamados grandes, entre comillas, solo Colo-Colo y el resto, nada.
2: Mire, bueno, el grupo de Auda y Calera tienen 10, la U 7 si gana,
3: sí,
2: y
3: los 8 con un empate que gana. Cualquiera de los dos nos podría tocar, pues.
2: Claro.
3: Entonces hay que ver qué es lo que va a pasar y todo aquello. Bueno, seguiremos mañana seguramente escuchando más protagonistas de este empate. Sin lugar a dudas, Ñublense va a jugar el domingo, ya lo hemos dicho, 5:30 de la tarde en el Monumental por el torneo nacional ante Colo-Colo. Hoy día entrenaron los que no fueron citados y no viajaron. Y también ya mañana el plantel vuelve por la tarde con prácticas todo el plantel. Tendremos que estar muy atentos a lo que pasa con Calderón, que está con alguna complicación. Estaremos muy atentos también a lo que sucede con el Chucky, que terminó con esta lesión, pero terminó jugando por lo menos, lo que también ahí no es menor. Así que vamos a estar muy atentos a todas estas situaciones que se están viendo también en Ñublense, porque me imagino que en algún minuto, bueno, y lo que pasa, pues está entre algodones ahí también nuestro gran capitán Pedro, ahí está jugando, sacando la cara y llevando adelante el fútbol.
2: Así hay que una parte que dice ahí.
3: Pedro Pablo Díaz, sí, le vamos a mandar un saludo al gran. ¿Cómo le dicen a él? Se me olvidó. Pedazo Lomo. Pedazo Lomo, le dicen ahí. Sí, a Pedrito, que fue jugador y fue también técnico de Ñublense en aquellos momentos difíciles. El 2003, por último, fue el último minuto que él tuvo como técnico. Ya, Pedrito Pablo, a tener calma y recuperarse. ¿Nos vamos?
2: Hasta mañana, pues.
3: Hasta mañana, chao.
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0: 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Son las 14 horas, 59 minutos. 90 años construyendo una sólida amistad. 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
1: ¿Cómo le va? Les saludamos a esta hora en la sintonía grande. 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Noches vacías nos trae Gilda en la sintonía grande y los impactos tropicales.

Ok, amigos, ahí teníamos al maestro, ¿verdad? Antonio Ríos. Las 15 horas con 10 minutos nos acompaña a esta hora. 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Y nos vamos a ir a más canciones en la sintonía grande cuando son las 15 con 10 minutos y medio. Nos quedamos con la Cubana Can.

Muy bien, amigos, son las 15 horas con 17 minutos y medio. Estamos compartiendo los impactos tropicales en la cinturía grande del año. 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Oiga, tras tres postergaciones, este lunes comenzó el tribunal oral en lo penal de Temuco, el juicio oral contra Pelentaro Yaitul, hijo de Héctor Yaitul, y cuatro integrantes de la coordinadora Arauco Malleco. Los imputados se enfrentan cargos por un ataque incendiario ocurrido en el año 2022 en el Fondo San Luis, en la comuna de Lautaro, además de otros hechos de violencia registrados en la macro zona sur. El fiscal Miguel Rojas destacó la gravedad de los imputados, señalando que la evidencia apunta a responsabilidades individuales más allá de las reivindicaciones ideológicas del grupo. El persecutor detalló que, por la multiplicidad del delito y la gravedad de estos hechos, nosotros hemos imputado penas que suman 50 años, por más 50 años para cada uno de los imputados. Más allá de eso, lo que le puedo señalar es que en cada uno de los atentados se dijeron y se dejaron lienzos reivindicatorios, pero aquí nosotros estamos imputando responsabilidades personales que dan cuenta de cada uno de los delitos señalados, explicó. 50 años, ¿eh? Más que cadena perpetua. Vamos a ir a las canciones en los impactos tropicales. Aquí está la Gran América Junior.

Bueno, amigos, son exactamente las 15:26, las 15:26, Congelado Santa Malena nos acompaña en este horario, 89.7 en FM y 900 de AM. A ver, ¿cómo estamos con el informe meteorológico? Oiga, tenemos 19.7 grados, por eso está una temperatura, pero primaveral, pues, 19.7. Digamos que la máxima de ayer llegó a los 20.1 y fue a las 15:48, a las 15:48. Y en estos instantes reiteramos 19.7. La mínima de hoy se registró a las 5:46 y fue de 0.8 bajo cero. Ahí está la cosa. En estos instantes 19.7. Junto a los congelados Santa Amalia estamos haciendo los impactos tropicales en la cinturía Grande de la Ñuble. Aquí está Ojos de Luna.

0: 15 horas, 30 minutos. 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
1: Muy bien, amigos, son las 15:33, las 15:33, les acompañamos en los impactos tropicales con el gentil patrocinio de Congelados Santa María en Prat con 5 de abril. Y nos vamos a las canciones, aquí está Celso Piña.

Bueno, amigos, son exactamente las 15 horas con 38 minutos, las 15 con 38. 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La sintonía grande 89.7 en FM, 900 de AM, también por supuesto en internet. Les acompañamos indudablemente, como siempre, en vivo y en directo en los impactos tropicales en todas nuestras plataformas. ¿Por qué decimos todas nuestras plataformas? Porque estamos, por supuesto, ¿no es cierto?, llegando al mundo a través de internet. A propósito de llegar a todo el mundo, tenemos la invitación para usted que nos está escuchando en otras latitudes. En Chile, ¿no es cierto?, por ejemplo, no sé, en Santiago, en Concepción, Punta Arenas, donde esté, ¿verdad? Y también en el exterior. Por ejemplo, hay muchos chilenos en Argentina. Hay muchos chilenos, por ejemplo, en Europa, en España, en Suecia, en Suiza también. Entonces, nuestro teléfono es el más 569-4298-7095. Más 569-4298-7095. Para que usted nos envíe un saludo en nuestros 90 años de vida. Radio Ñuble está cumpliendo 90 años. Entonces, si usted, por ejemplo, está viviendo en España, por decir algo, ¿eh? Usted nos envía un video, ¿cierto?, diciendo, hola, me llamo tanto, tanto, estoy acá en España, en Madrid, en Barcelona, en Valencia, donde esté, y quiero saludar a la Radio Ñuble. Y si tiene algo curioso, ¿no es cierto?, alguna anécdota, algo simpático que le pasó con nuestra emisora, o se ganó algún premio, en fin, y lo quiere recordar, ningún problema, ¿eh? No más de un minuto. 40, el teléfono, más 569-4298-7095, ya está planteada la invitación. Vamos a ir a más canciones, 89.7 FM, 900 de AM, nos quedamos con American Sound.

La sintonía grande de la Yule, estamos a esta hora junto a los congelados Santa Amalia, 89.7 NFM y 900 de AM. Atención, porque un llamado a movilizarse fue lo que agudizó la tensión entre la oposición y el gobierno de José Antonio Kast. Todo esto en el marco del debate por el controvertido proyecto de reconstrucción nacional presentado por el Ejecutivo. Las declaraciones provenientes específicamente del Partido Comunista reactivaron las diferencias, mientras desde la oposición, con ciertos matices, secundaron lo dicho por la diputada Lorena Pizarro. Desde el oficialismo acusaron que se trata de señales ambiguas e incluso apuntaron a una posible disolución de la colectividad. ¿Verdad? Hay que organizarse, hay que movilizarse, porque hay una lógica que se instaló después del 90, que se cree que porque el Congreso resuelve todo. No, si nosotros tenemos las graderías y afuera del Congreso la gente protestando por sus derechos, no son beneficios, son derechos. Otro gallo canta. Fue lo que dijo la parlamentaria comunista en diálogo con una radio capitalina. Muy bien, pues cada uno tiene derecho a expresarse como dicen los políticos, ¿verdad? Muy bien, pues vamos a ir a más canciones en la sintonía grande. Nos quedamos con el grupo Néctar.

0: y hasta la próxima. ¡Mua!
1: 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Son las 15 horas, 59.

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1: Hola, hola, ¿qué tal? Un placer inmenso de poderles saludar. Les quiero dar las gracias por el cariño, por la comprensión, por la lealtad, por sintonizar mi programa, enviarme mucho WhatsApp, mucha correspondencia. Quiero darle las gracias también a mi equipo que se ha portado muy bien trabajando, sacando la cara por mí, ya que mi equipo siempre son mis hijos. La señorita Yasmín y el profesor Andrew siempre están a la mejor disposición solucionándole los problemas más graves que usted pueda tener. Pero hay algo que también me ha llamado mucho la atención, el tema de la familia. Fíjese que a veces la familia no hay paz, no hay armonía, no hay tranquilidad. ¿Y por qué este motivo es? Porque están las famosas herencias, están los famosos mandatos. Entonces nadie está de acuerdo a veces de firmar documentos, de poder hacer cosas, que reine la paz, la armonía, la tranquilidad. Usted, señora, su hijo, su nieto, su esposo. Y lo que le rodean es lo más importante en estos momentos. Mire que la vida es una sola y hay que estarla disfrutando día a día. También le quiero dar un saludo muy en especial a todas las personas que han quedado viudas. Viudas también. Pero también tienen derecho, porque a veces los hijos son un poco egoístas. Ya, y no quieren, ya han pasado 3-4 años, y no quieren que los papás renueven. O que encuentren una pareja, o una compañera de vida, o también decir un compañero de vida. Yo le digo, la juventud es corta, la vejez la larga. Mire que yo tengo casos que me han llegado abuelitas de 100 y tantos años, 115. Oiga, no le duele ni una uña. ¿Pero por qué? Porque ellos tienen ganas de vivir, ganas de salir adelante, ser airoso, hacer yoga, reiki, encontrarse consigo mismo, ir a las termas, se quieren, se aman, y no le ha llegado el momento. En cambio, tengo otros casos, fíjese, que me ha llegado 3 preinfartos. Y la mamá le dice a los hijos, quiero andar en helicóptero, quiero andar, ir al cerro, subir a una montaña. Y los hijos me dicen, señora Sarazani, no hay yo qué hacer con mi madre. Dele en el gusto. Sí, para eso están los test, los paramédicos, están todos preparados siempre, pero ellos tienen ganas de vivir, tienen cosas que hacer. ¿Por qué? Porque antiguamente, fíjese bien, la juventud, ¿cómo era? 12, 13 años, dejaban los estudios, las mamás las casaban, las chiquillas se llenaban de cabros chicos, esa es la verdad. Entonces no disfrutaron. Entonces todas estas mamás a mí me han llegado, lo conversamos, lo dialogamos, y oiga, yo le encuentro, pero toda la verdad, que se dedicaron a cuidar los hermanos, la mamá se fue, el papá también los abandonó y quedaron la hermana con los hermanos chicos, no pudieron hacer su vida, no pudieron seguir una carrera. Para eso este programa, porque son temas muy importantes. También hay otro tema que me ha llamado mucho la atención. El carácter tanto del hombre como la mujer. Cuando el hombre anda idiota, anda mal genio, está en la intimidad con su señora, pero no queda conforme la señora. Entonces la señora piensa que el varón, el hombre, hablemos a los chilenos, tiene otra persona, pero puede haber que esté pasando una parte de la próstata, puede que tengan problemas con los riñones. Entonces estas personas tienen que ir a médico. Pero también el hombre, cuando tiene intimidad con la mujer, ay, yo no quiero tener relaciones, sabes que estoy cansada, estoy agotada, trabajé todo el día en el campo y todo esto, Y no es que le saquen el poto a la jeringa, vulgarmente se lo digo. No es eso. Puede haber un trastorno menopáusico, puede haber una depresión. Usted sabe que una depresión a una mujer la toma, pero también el estrés. El estrés también estamos pasándolo muy fuerte. No tenemos ánimo, no queremos levantarlo, no queremos que lo moleste nadie, que cuando lo abren las cortinas, que van al dormitorio. No, si todos tenemos que tener un espacio. Para eso este programa, hecho pensando en ustedes y para contarles las cosas cotidianas de lo que ya está pasando a través de mis consultas. Y gracias por el cariño, por el respeto, por los años que yo llevo trabajando y solucionándole todos los problemas en la salud, en el dinero, en el amor, atraer al ser querido, sí, también atraer un ser querido cuando hay un amor verdadero. Para eso estamos, para tenderte la mano.
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3: Muy bien, amigos, son las 4 de la tarde con 13 minutos, las 4 con 13. Bienvenidos a esta tarde de Delicias a través del 89.7 en FM 900 AM, junto a Delicias Alemanas ante la avenida Padre Alberto Hurtado, 940, con su teléfono 95006498. Primero que todo, dar los agradecimientos a la muchísima gente que optó, ¿no es cierto?, inteligentemente por una pastelería fuera de serie, por Delicias Alemanas. 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Muchas gracias, amigos, por su preferencia. Y nos vamos a las canciones. Aquí está la quinta estación.

La canción de la quinta estación, cuando son las 4:17, las 4:17, apunte este teléfono, ¿verdad? Se nos viene el mes de junio, el mes de los santos, y también el Día del Padre, así que vaya preparándose con tiempo. Oiga, salimos del Día de Mamá, ¿no es cierto? Entramos al mes de los santos, bueno, así es la vida. 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Oye, estamos preparando ya nuestro concurso para que usted luego se contacte con nosotros y el viernes tenemos sorteo. En las canciones, aquí están los Hombres G.

0: Ok, amigos, ahí teníamos a los Hombres G, pues, este conjunto español que tenía esta canción y La Chica Cocodrilo, y paremos de contar, pues, por lo menos fue lo que se conoció en esta parte del mundo. Son las 4 de la tarde con 21 minutos y medio, estamos en vivo y en directo junto a Delicias Alemanas. Apunte el teléfono, si hay un cumpleaños, si hay un santo, ¿cierto? 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Estamos en el aniversario 90 de la sintonía grande del año. Ble 89.7 en FM 900 AM. Apunte también usted este teléfono, que es el WhatsApp para los saludos de los 90 años de la radio, ¿verdad? El más 569-4298-7095. Más 569-4298-7095. Usted nos puede saludar desde cualquier rincón del mundo. Si usted está en Namibia, por ejemplo, está en Angola, o está, no sé, en Kazajistán, o está quizás en Australia, y dice, los amigos de la Radio Ñuble, que los estoy escuchando por internet, están cumpliendo 90 años, les voy a enviar un saludo. Así que, por lo tanto, usted graba un video así y lo envía, no más de un minuto, al teléfono más 569-4298-7095. Muy bien, amigos, vamos a ir a nuestro concurso para que usted nos llame, y las personas que se inscriban y que acierte con la respuesta correcta, indudablemente, van a pasar al sorteo del próximo día viernes. ¿Estamos ok? Perfecto, entonces. Vamos, este es el concurso para que usted capte de qué se trata. Un comercial de hace muchos años, a ver si se acuerda.
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0: Ya, ¿se acuerda, no? Aquí los quiero ver, a ver, 42-22-52-828, ¿se acuerda usted de ese comercial? Adivine de qué se trata, ¿verdad? 42-22-52-828 es el teléfono, 42-22-52-828, lo vamos a poner de nuevo, a ver.
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0: Ay, ay, ay, vamos a ir al teléfono. A ver, buenas tardes.
3: Buenas tardes, señor.
0: ¿Quién habla?
3: Eduardo, por acá.
0: ¿Eduardo cuánto?
3: Eduardo Cerda.
0: Don Eduardo Cerda, ¿de dónde llama usted, amigo Cerda?
3: Camino Guape.
0: ¿Del Camino al Guape, Oro Verde o no?
3: No, por el otro lado, en Chimalí.
0: Ah, por Oro Negro, entonces, ya.
3: Exacto. Oiga, las ánimes, la estufa ánimes.
0: Disculpe, ¿qué cosa me dijo?
3: La respuesta de la estufa Sanimex.
0: Ya, ok, amigo, muchas gracias, muy amable, que esté bien, muy gentil. 42-22-52-828, usted nos quiere llamar, aquí estamos a su disposición. Hola, buenas tardes.
4: Buenas tardes.
0: ¿Cómo está usted? ¿Cuál es su nombre?
4: Bien, yo soy Ana María Jiménez.
0: Anita María Jiménez, ¿de dónde llama usted?
4: De Sarita Gajardo.
0: Oye, usted sabe que la Radio Ñuble está cumpliendo 90 años, ¿cierto?
4: Sí, justo el día de mi cumpleaños.
0: Ah, mire qué lindo, weá. Así que, por lo tanto, usted, amiga mía, si nos quiere enviar un saludo con un video, ¿cierto? Ahí después va a aparecer también en las páginas nuestras acá de la radio, la página web. El teléfono es el más 569-4298-7095. ¿Estamos ok? Entonces, sí. Usted dice, ahora les habla tanto, y quiero saludar a la Radio Ñuble y me acuerdo de tal cosa que me pasó con la radio. ¿Estamos ok?
4: Ya.
0: Ya no va. Cuénteme, amiga mía, ¿cuál es su respuesta?
4: Estufa Sunimet.
0: ¿Cuánto?
4: Estufa Sunimet.
0: La estufa Sunimex, dice usted, ya, ok, listo, un abrazo para usted, muchas gracias, muy amable, que esté muy bien. 42-22-52-828, tarde de delicias en la cinturía grande de la Ñuble junto a Delicias Alemanas. Ya se activa el multilínea, el viernes tenemos sorteo, una torta fantástica para 20 personas, riquísima, deliciosa, gentileza de Delicias Alemanas. Escuchemos nuevamente y al siguiente llamado. Buenas tardes.
5: Buenas tardes.
0: ¿Cómo está usted? ¿Cuál es su nombre?
5: Miguel Godoy.
0: Don Miguel, ¿de dónde llama usted, don Miguel?
5: Parque Habitacional Río Viejo.
0: De Río Viejo. ¿Cómo está su saludo, don Miguel?
5: Muy bien, con la gracia de Dios.
0: Qué bueno, me alegro. Pues, cuénteme su respuesta, don Miguel.
5: Estufa Sanimex.
0: Oiga, la Radio Ñuble está cumpliendo 90 años, ¿ah?
5: Así es.
0: Así que, por lo tanto, si usted quiere enviar un saludo, hemos dado por acá a conocer el teléfono. ¿Estamos ok?
5: Okay.
0: Un abrazo, don Miguel, muchas gracias, muy gentil. 42-22-52-828. ¿Usted quiere participar? ¿Usted quiere ganar? Bueno, llámenos al 42-22-52-828 y el viernes sorteamos una torta fantástica, riquísima, deliciosa, por gentileza de Delicias Alemana. A ver, don Miguel, ya, activamos el teléfono 42-22-52-828 para que usted, obviamente, participe con nosotros en este día lunes, lunes 11 del mes de mayo. 42-22-52-828. Buenas tardes.
6: Buenas tardes.
0: ¿Con quién hablamos?
6: Don Erwin Ojeda.
0: Don Erwin Ojeda, ¿de dónde llama usted, amigo Ojeda? ¿Anda trabajando usted?
6: Locomoción colectiva.
0: ¿A locomoción colectiva? ¿Cuál es la línea suya?
6: La 23 de los Copihues.
0: La 23 de los Copihues, mire qué lindo, pues, de la flor nuestra, pues, la flor nacional, el Copihue.
6: Exactamente.
0: Claro, exactamente. Ya nomás, dígame usted cuál es su respuesta correcta.
6: Estufa Sanimet,
0: es usted ya. Ok, muchas gracias, muy amable, ¿eh? Muy gentil. Vamos a una canción, muchachos. Siga marcando el 4222-52828. Tarde de delicias en la sintonía grande.

0: 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Son las 16 horas 31 minutos. 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
1: Bueno, amigos, ya estamos de vuelta con ustedes. Son las 4 de la tarde con 33 minutos, las 4 con 33. Nos acompañan esta tarde de Delicias, los 90 años de la Sintonía Grande. 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En las canciones, aquí está Ricardo Arjona.

0: la canción junto al gran Ricardo Arjona, pues, Mujeres. Son las 4 de la tarde con 37 minutos, a propósito de mujeres. ¿Ah? Muchas ayer celebraron el Día de la Mamá, pues, ¿ah? El Día de la Madre. Para ustedes, una vez más, nuestro abrazo. 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Bueno, volvemos al concurso. Usted nos va a decir a qué comercial pertenecen estas palabras. ¿Pues? ¿Qué comercial es este? Escuche.
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0: Ah, ok, perfecto. Vamos a ir al teléfono. Buenas tardes. Buenas tardes, ¿cuál es su nombre?
3: ¿Aló?
0: Sí, ¿cómo se llama usted, amigo?
3: José Matus.
0: Don José Matus, ¿de dónde llama usted, amigo Matus?
3: Chigán Viejo.
0: ¿De Chigán Viejo? ¿De qué parte de Chigán Viejo?
3: Del Bajo de Chigán Viejo.
0: Del Bajo de Chigán Viejo, lindo sector, pues. ¿Cómo está usted, amigo José?
3: Bien, ¿y usted cómo está?
0: Parejito, gracias a Dios, amigo mío. ¿Qué canción le gustó?
3: ¿Qué canción?
0: Ah, perdón, ¿cuál es su respuesta? Me traiciona el subconsciente y los años, ya. La respuesta suya, ¿cuál es?
3: La... el Sanibet.
0: Usted dice Sanibet. Que la estufa Sanibet.
3: Sí, pues.
0: Ya, amiguito, muchas gracias por su llamado, muy gentil. 42-22-52-828. Son exactamente las 15 horas con... No, las 4 de la tarde con 39 minutos y medio. Las 4 con 39 y medio minutos. Estamos compartiendo nuestro concurso en esta tarde de delicias en la Sintonía Grande de la Ñuble. 42-22-52-828. Amigo Mato, don José, que me llamó recién, por favor, tenga la gentileza de cortar su teléfono, por favor, si es tan amable. Aló, buenas tardes. Ahora se activó, ¿eh? 42-22-52-828. Vamos al contacto. Buenas tardes. Buenas tardes, ¿cuál es su nombre?
4: Hugo Vera.
0: Amigo Vera, ¿de dónde llama usted?
4: De Río Viejo.
0: De Río Viejo, lindo sector Río Viejo. ¿Vive cerca del puente Río Viejo usted o no?
4: No, acá, al frente de la población de Mardones.
0: Ah, está ya, ok, por el otro lado dijo el amigo, ya. ¿Cuál es su respuesta correcta?
4: Estufas Sanimet.
0: Usted dice que son las estufas Sanimet, sí. Ya. Ok, muchas gracias, muy amable, que esté muy bien. Escuchen bien, muchachos, 42-22-52-828, tarde de delicias, buenas tardes.
5: Hola, buenas tardes.
0: ¿Cómo le va? ¿Cuál es su nombre?
5: Paulina.
0: ¿Paulina Aparicio. Cuánto? ¿Aparicio?
5: Sí.
0: Aparicio, parece que fuera como italiano su apellido, será amigo, ¿no?
5: No, mi señor.
0: ¿No?
5: Español nomás.
0: Español, bueno, ¿cómo es que español nomás? Igual es bueno, pues. ¿Ve? Suena como Aparicio, ¿ve o no?
5: Sí, sí.
0: O sea, como Aparicio. Ya, ¿cuál es su respuesta correcta?
5: La estufa Sanime.
0: Que le vaya fantástico, muchas gracias, muy amable. Vamos a hacer una canción, muchachos, continuamos dentro de un instante en su espacio Tarde de Delicia junto a Delicias Alemanas, aniversario 90 de la Sintonía Grande.

0: Voy de ahí, estaba Soledad, lejos de ti. Pues son las 4 de la tarde con 45 minutos, 4:45. 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Compartiendo tarde de delicias en la sintonía grande, los 40 años de la sintonía más grande de Chile, Radio Ñuble, pues a 89.7 en FM, 900 de AM, y nuestro concurso. Buenas tardes.
1: Buenas tardes.
0: ¿Cuál es su nombre?
1: Marisol Vera.
0: Marisol Vera, ¿de dónde llama usted, amiga?
1: De acá, de Las Lomas.
0: De Las Lomas de Oriente, muchas gracias. Su respuesta, amiga mía, ¿cuál es?
1: Exactamente.
0: Perfecto, muchas gracias, muy amable, que esté muy bien. Vamos a esperar el penúltimo llamado, 42-22-52-828. Buenas tardes.
2: Buenas tardes, Guillermo.
0: ¿Quién habla?
2: Soy Luis por acá.
0: ¿Luis cuánto?
2: Soto.
0: Luchito Soto, ¿dónde llama usted, amigo Soto?
2: De acá, del Tejar, bendito.
0: Del sector. Muchas gracias,
2: para
0: pues.
2: Para hacerle un alcance.
0: A ver.
2: Está hablando... a usted de los 40 años de la radio, son 90.
0: 90 años, lo que estoy diciendo es que son 40 variedades en productos de Delicias Alemanas.
2: Ya, ok, disculpe.
0: No se preocupe. En todo caso, vamos a vender también remedio para los oídos, así que no se preocupe.
2: Ya.
0: ¿Y a su respuesta cuál es?
2: Ya. Estufa Sanibel.
0: Muchas gracias, muy amable, que esté muy bien, ¿eh? Vamos a esperar el último llamado. A ver, último contacto, 89.7 en FM, 900 AM, también en internet. Esperamos el último llamado. Amigo Soto, cuelgue bien su teléfono. Luchito, por favor, cuelgue bien usted para que se nos pueda reactivar el sistema multilínea, ¿eh? Ahí estamos. Último llamado, buenas tardes.
3: Buenas tardes.
0: ¿Cómo está usted? ¿Cuál es su nombre?
3: Miriam Sandoval.
0: ¿De dónde llama usted, señora Miriam?
3: De aquí, de Río Viejo.
0: También de Río Viejo, muchas gracias, pues. ¿Cuál es su respuesta, señora Miriam?
3: La estufa... ¿Cuánto se llama?
0: ¿Cómo se llama la estufa?
3: Ay, se me olvidó.
0: ¿Se evaporó con... le falló la parafina?
3: Sí.
0: Parece, ¿eh?
3: Ay, se me olvidó.
0: Ya, se le olvidó. Esa marca no existe en todo caso. Muchas gracias, muy amable, que esté muy bien, ¿eh? Ya, vamos con la respuesta del concurso.
4: Heriberto, no me diste el besito de las buenas noches.
5: Mi amor, habérmelo dicho antes.
4: ¿Y se te olvida otra cosa?
5: ¿Qué cosa?
4: Adivina.
5: Dame una pista.
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5: 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Y ahora, contenta.
4: Eri, eres lo mejor del invierno.
0: Eso sí que es creatividad, ¿sí o no? Eso sí que es creatividad, güey. Se aplaude el ingenio para hacer este tipo de avisos, ¿no es cierto? Que tiene mucho, mucho ingenio. Es por eso que lo rescatamos nosotros a esta hora, para que usted participe junto a las Delicias Alemanas. Bueno, era la respuesta, obviamente, la estufa Sanibet, pues. Así que, por lo tanto, las personas que nos llamaron, el 99% acertó. Por lo tanto, quedan inscritos automáticamente para el sorteo del día viernes. Tarde de Delicias, a los 90 años de la cinturilla grande. Aquí está Tap Tam Go.

Muy bien, amigos, son las 4 de la tarde con 52 minutos, las 4 con 52. 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Delicias Alemanas, en esta tarde de delicias, en la sintonía grande de la Ñuble. 90 años está cumpliendo Radio Ñuble, gracias a ustedes, muchachos, por preferirnos, ¿verdad? ¿Usted conoce esta melodía? Inconfundible, ¿verdad? Bueno, resulta, amigos, que los Beatles tendrán por primera vez en un museo en Londres, que estará situado en el edificio de la calle Savile Row, en pleno centro de la ciudad, donde la banda de Liverpool grabó su último álbum, Let It Be, y cantó en la azotea, en el que también fue su último concierto juntos. El museo anunciado en la web oficial del grupo se llamará The Beatles in Savile Row y será inaugurado en 2027. Para que los seguidores entre

La disolución de legal del grupo. A partir de este lunes ya están las entradas a la venta para ir al museo del 2027 que se inaugura, ¿verdad? Los Beatles, realmente notable, ¿eh? Estos tipos revolucionaron la música, dicen los expertos. Obviamente, si lo dicen ellos, por algo será. Bien me parece por los Beatles con Lennon y McCartney.

Bueno, amigos, nos comenzamos a despedir. Muchas gracias por la sintonía. 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Usted no se vaya, dentro de un instante estaremos con los clásicos de siempre. Nos quedamos con Mecano.

0: 17 horas, en punto.
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10: Bueno, amigos, le damos la cordial bienvenida a compartir los clásicos de siempre, 89.7 en FM, 900 AM, junto a la Casa del Aseo de la calle El Roble, que es la calle de la Casa del Aseo. 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Comenzamos en las canciones junto a Willy Monti.

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3: Muy bien, ahí estaba la canción junto a los Ramblers, que Lolita va con la voz inconfundible de don Germán Casas. Las 5 de la tarde con 7 minutos y medio, estamos en vivo y en directo juntos a Cecinas Cordillera de Claudio Raúl 1149 en Chillán, la mejor carne de cerdo, de vacuno, carnes blancas, longanizas a su disposición. 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Los clásicos de siempre, la sintonía grande. Aquí está Tony Ronald.

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3: Estamos en vivo y en directo a la sintonía grande del año, W89.7 en FM 900 AM. 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Vamos a ir a las canciones, nos vamos a quedar con esta rumba flamenca con Rafaela Carrá.

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3: Muy bien, amigos, son las 5 de la tarde con 21 minutos, 5 y 21 minutos. 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Vamos a ir a Italia, ¿le parece o no? Aquí está Eduardo Vianello.
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0: 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Son las 17 horas, 27 minutos. 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
1: Ya estamos de vuelta con ustedes en los clásicos de siempre, junto a la Casa del Aseo, Sacinas Cordillera y Óptica Alturas. Y nos vamos a las canciones. Aquí está. Ah, mire qué linda canción. Pues perfecto. Vamos a comenzar con este tema que nos trae Manolo Otero. Un tema romántico, ¿verdad? 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
3: Muy bien, amigos, faltan solo 19 minutos para que sean las 18 horas. 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Nos vamos a quedar con el dúo conformado por Nito Mestre y Charlie García. Sui Generis. Rasguña las piedras.

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3: 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Canción que participó en el Festival de Viña del Mar de 1977. Ventanillas, canta Arnaldo en los clásicos de siempre.

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3: 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Tú cambiarás, nos canta Nino Bravo.

Muy bien, amigos, nos comenzamos a despedir juntos a Sacinas Cordillera, la Casa del Aseo y Óptica Alturas. Nos vamos con Leonardo Fabio, ya viene la Feria Libre.

0: Radio Ñuble, la sintonía grande, le indica la hora. Son las 18 horas, un minuto. 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
1: Bueno, amigos, les saludamos a esta hora en la Sintonía Grande. 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

0: Bueno, amigos, son las 18 horas con 6 minutos. Vamos a ir al teléfono. Buenas tardes. Ay, se nos fue el contacto. 42 22 52 828. Buenas tardes. Buenas tardes, ¿cómo le va? ¿Cuál es su nombre?
1: Trinidad.
0: Trinidad, ¿de dónde llama usted, amiga Trinidad?
1: De Independencia.
0: De la calle Independencia, ¿la escuchamos?
1: Tengo en arriendo una casa en Independencia, dentro de las cuatro avenidas.
0: ¿Arrienda casa en calle Independencia?
1: Con subsidio.
0: Ya, con subsidio, muy bien. Perfecto, debe su teléfono si está amable, a ver.
1: Más 569.
0: Ya.
1: 21. 88.
0: Ya.
1: 71.
0: Perfecto.
1: 08.
0: Un abrazo para usted, muchas gracias. Muy gentil. 42 22 52 828. Estamos en vivo y en directo compartiendo nuestra feria libre. 42 22 52 828. Buenas tardes, ¿cómo le va? Buenas tardes, ¿cuál es su nombre?
2: Buenas tardes.
0: Sí, ¿cómo se llama usted, amigo?
2: Raúl.
0: Don Raúl, le escuchamos, don Raulito.
2: Tengo todavía los zapatos de seguridad.
0: Ya.
2: 1.39, 1.41. Con caña y sin caña, está
0: con
2: nuevo.
0: Con caña y sin caña, ¿valor?
2: A 15 el par.
0: 15 mil pesos. Deme su teléfono, por favor, a ver.
2: 62.
0: Ya.
2: 33.
0: Muy bien.
2: 72.41. Solo interesado, por favor.
0: Listo, amigo. Muchas gracias, muy amable. Gracias. 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Vamos al teléfono. Buenas tardes.
3: Buenas tardes, Gilberto.
0: ¿Cuál es su nombre?
3: Luis, por acá.
0: Don Luchito, cuénteme, a ver.
3: Quería poner en arriendo de nuevo un departamento que tengo en el condominio Arboleda.
0: En condominio Arboleda. Arboleda, esto es...
3: El sector Parque Lantaño.
0: Ah, Parque Lantaño, ya. ¿Valor del arriendo?
3: Tiene 3 dormitorios.
0: Ya.
3: 2 baños, cocina equipada.
0: Muy bien.
3: Y estacionamiento incluido. Valor 400 mil pesos con gastos comunes incluidos.
0: Muy bien, deme su teléfono, por favor, a ver.
3: 992. 56.
0: Ya.
3: 1713.
0: Un abrazo, amigo. 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

0: Muy bien, amigos, somos la Sintonía Grande de la Ñuble. Son las 18 horas con 12 minutos y medio. Bueno, la información manda, ¿eh? El juicio contra el expresidente de Bolivia, Evo Morales, por presunta trata agravada de personas, quedó suspendido este lunes hasta que el ex gobernante se presente ante la justicia o la policía ejecute la orden de captura en su contra, después de que un tribunal declaró en rebeldía por no asistir al inicio del proceso judicial. El juicio queda suspendido mientras comparezcan o se hagan comparecer por la fuerza pública a los acusados, entre ellos Morales, declaró a los medios en la ciudad sureña de Tarija el fiscal del caso, Luis Gutiérrez. La audiencia para el inicio del juicio contra Morales se instaló a las 8:30 local en Tájira, en ausencia del exmandatario y de sus abogados, por lo que el tribunal lo declaró en rebeldía y dictó órdenes de captura y arraigo que le impidan salir del país. Lamentablemente es la realidad de los países latinoamericanos, ¿eh? Siempre estamos con problemas de dictaduras, de tipos que meten las manos. Oh, no hay caso, ¿eh? No hay caso. Ya, activamos nuestro teléfono, señal 89.7 en FM, 900 AM, para su contacto y la compra, la venta o el arriendo. A ver, buenas tardes. Buenas tardes, ¿cómo le va? ¿Cuál es su nombre?
1: Lili.
0: Le escuchamos, amiga mía, a ver.
1: Mire, estoy vendiendo un juego de sábana para de dos plazas.
0: Ya.
1: Ya. Está nuevo, buena sábana en 30.000 conversables.
0: En 30 luquitas, muy bien.
1: Sí, conversables.
0: Muy bien.
1: También una silla nido de bebé casi nueva. Ya, e igual en 30 conversables.
0: Ya.
1: Ya, y unos polerones que están nuevos, con colores bonitos. Tengo de la talla 14 hasta la M. Ya. Son poquititos que tengo, pero eso lo estoy vendiendo a 8.000 cada uno.
0: Ya nomás. Deme su teléfono, por favor, a ver.
1: Ya,
0: 9.
1: 58.
0: 58.
1: 04.
0: 04.
1: 1339.
0: Que le vaya fantástico, muchas gracias. 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Buenas tardes.
2: Buenas tardes.
0: ¿Cuál es su nombre?
2: Miriam Sandoval.
0: La señora Miriam Sandoval. Le escuchamos, sí. Señora Miriam.
2: Vendo una estufa línea que la gente llaman y la van a venir a ver y no viene nunca.
0: Oh, va a pasar el invierno y la estufa va a estar

0: Vendo una estufa a leña, que la gente llaman y lo van a venir a ver y no vienen nunca.
1: Oh, va a pasar el invierno y la estufa iba a estar toda...
2: Marca Polo, talla XL.
1: Ay, es chiquitita, marca, sí. Talla, marca, ¿cuánto me dijo? Polo.
2: Polo, sí.
1: XL.
2: Me la regalaron para el cumpleaños y talla L, así que me queda un poquito grande.
1: Ya, ¿en cuánto la vende?
2: La estoy vendiendo en 20.000 pesos o... la permuto por un saco de dormir que esté en buenas condiciones.
1: ¿Ese le queda bien? Pum.
2: Claro.
1: Por saco de dormir, ¿ya?
2: Sí, que esté en excelente estado, por
1: ya,
2: favor.
1: Perfecto. Deme su teléfono, amigo, a ver.
2: +569
1: ¿Ya?
2: 99-16-36-54.
1: Que le vaya bien, muchas gracias.
2: Que esté bien, gracias.
1: Perfecto. Vamos a las canciones, muchachos. Continuamos dentro de un instante en nuestra Feria Alegre.

0: Son las 18 horas con 20 minutos, las 6 de la tarde, 20 minutos. Estamos en directo compartiendo nuestra Feria Libre. Nuestro foro es el 42-22-52-828. 42-22-52-828. 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Buenas tardes. Buenas tardes, ¿cómo le va? ¿Cuál es su nombre?
1: Víctor.
0: Don Bitoco, le escuchamos.
1: Mire, yo vendo una lavadora.
0: ¿Ya?
1: La vendo ahora por tal lado.
0: Vende una lavadora. ¿Cuánto?
1: 30 mil pesos.
0: En 30 luquitas, muy bien. Deme su teléfono, a ver.

0: 99
1: 300
0: 65 11.
1: Repítame el teléfono, era el
0: 99 300 65 11.
1: Que le vaya fantástico, amigo, muchas gracias. 42 22 52 828. Vamos al teléfono. Buenas tardes.
2: Buenas tardes.
1: ¿Con quién hablamos?
2: Con Patricio.
1: Don Patricio, ¿de dónde llama usted, don Patricio?
2: De la población Maipú.
1: Población Maipú, ¿qué vende usted, amigo?
2: Tengo dos cositas para vender.
1: A ver.
2: Tengo una silla para bebé.
1: Vende silla para bebé,
2: para,
1: ¿ya?
2: Para auto, sí.
1: Para auto.
2: Sí, de un año a dos años de edad.
1: ¿En cuánto la vende?
2: En 10 luquitas,
1: ¿no? En 10 mil pesos, ¿ya?
2: Y tengo cuatro parlantes para vehículo igual.
1: Y cuatro
2: en
1: parlantes.
2: Buen estado, llegar y colocarlo.
1: Para vehículos. Ya, perfecto. Deme su teléfono, amigo, a ver.
2: 936 800
1: ya
2: 201.
1: Que le vaya bien, ¿ah? 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Buenas tardes. Se nos fue el llamado. Atención, la señora Trinidad arrienda una casa en la calle Independencia con subsidio 92188708. ¿Y a quién será el que está tonteando otra vez? Ya, don Raúl vende zapatos de seguridad, 15 mil pesos cada uno, 962-337241. Don Luis arrienda departamento en Parque Lantaño. Atención, ¿eh?, en 400 mil pesos, incluye los gastos comunes. 99-25-61-713. Buenas tardes.
3: Buenas tardes, don Memo.
1: ¿Quién habla?
3: Patricio Salazar, pues.
1: Don Patricio Salazar, ¿cómo está usted, amigo?
3: Bien, pues, ¿y usted cómo ha estado?
1: Bien, impecable, pues. Cuénteme, ¿en qué le podemos servir?
3: Es, así lo veo, que está impecable. El otro día lo vi, pero no hay nada muy impecable caminando, pues.
1: Pues no me diga nada, seguramente iba cargado a un lado, ni que iba con plata, por eso. Ya, cuénteme, a ver.
3: Parece que para el lado izquierdo.
1: ¿Sí? Por eso, ahí me echó la plata. Ya, cuénteme, a ver.
3: Oiga, tengo mi camioneta para vender, una camioneta Hyundai.
1: Vende camioneta Hyundai H100, ya.
3: Equipo de frío.
1: Ya.
3: Resolución sanitaria y equipo de frío.
1: Ya, perfecto.
3: Este está con papeles al día.
1: Un
3: maricón nuevo, para llegar, ya, y trabajar.
1: ¿Cuánto vale?
3: Esa estoy pidiendo 9.5 conversados.
1: En 9.500.000 conversables. Ya, deme su teléfono, a ver.
3: El
1: 9-77-25-5686. Que le vaya bien, muchas gracias. Vamos a las canciones y continuamos en la Feria Libre.
4: Vamos a hablar.

0: 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Son las 18 horas 31 minutos. 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
1: Ya estamos con ustedes en esta segunda parte de la Feria Libre, juntos a Aqualectri, la fusión perfecta, y Ortopedia Arrau. Dentro de un minuto usted marca el 4222-52828.

0: Bueno, amigos, son exactamente las 18 horas con 38 minutos, compartiendo nuestra feria libre para su llamado al teléfono 42-22-52-828. Buenas tardes.
1: Buenas tardes.
0: ¿Cómo le va? ¿Cuál es su nombre?
1: Mercedes.
0: Señora Mercedes, ¿de dónde llama usted?
1: Yo llamo de Independencia.
0: De la calle Independencia, ¿ya?
1: Sí, por favor, porque hubo un error en el aviso que puso la señorita Trinidad.
0: ¿Ya?
1: Que la casa se arrienda con subsidio, no se vende.
0: Ah, ya, se arrienda casa entonces, se arrienda casa con subsidio.
1: Con subsidio, sí.
0: ¿Dónde se arrienda esto?
1: En Independencia, 1149.
0: Calle Independencia, 1149. ¿Dónde viene a quedar esto?
1: Esto viene a quedar entre Purén y Collín.
0: Ah, muy bien. Pues, ¿ah? ¿Valor del arriendo, señora?
1: Lo que dé el subsidio.
0: Ah, perfecto. Ya, deme su teléfono, por favor. A ver.
1: El teléfono es el 98 85 76 99 2.
0: Ok, muchas gracias por su llamado, señora, que esté bien, muy gentil, ¿eh? 42 22 52 828. 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Buenas tardes.
2: Buenas tardes, señor.
0: ¿Cómo está usted? ¿Cuál es su nombre?
2: Bien, aquí la señora Juliet.
0: Juliet, ¿de dónde llama usted, amiga Juliet?
2: De aquí, de Chillán.
0: Perfecto, deme por favor su necesidad, a ver.
2: Mire, necesito vender una estufa Pele.
0: Vende
2: en muy buen estado, con sus cañones, con todo.
0: ¿Con cañones?
2: Sí, con todos sus cañones.
0: ¿Cuánto vale?
2: Conversable. Eso es
0: conversable. Conversables. Sí, muy bien. ¿Su teléfono?
2: Mi teléfono es 99-174-2045.
0: ¿174? 2045. ¿Cuál es su apellido, señora
2: Juliet? ¿Cómo?
0: ¿Su apellido?
2: Mi apellido es Ocampo.
0: Ah, ya, por el nombre, porque Juliet es como nombre francés. Pensé que tenía apellido francés usted. Claro, pues, Juliet es el nombre,
2: sí,
0: francés.
2: Sí, por supuesto.
0: Ya, amiga, un abrazo para usted. Muchas gracias, que esté muy bien, ¿verdad? 42-22-52-828. 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Muy buenas tardes, su nombre. 42-22-52-828. Don Patricio vende silla de auto para bebé en 10 mil pesos y cuatro parlantes para vehículo. 936-800-201. Buenas tardes.
3: Buenas tardes, señor.
0: ¿Cómo le va? ¿Cuál es su nombre?
3: Juan Carlos Muñoz.
0: Juan Carlito, le escuchamos.
3: Mire, necesito comprar guinda seca.
0: ¿Compra guinda seca usted ya?
3: Orejones.
0: Orejones.
3: Y castañas.
0: Y castañas.
3: Sí, señor.
0: Ya, muy bien. Deme su teléfono, por favor, a ver.
3: Al
0: 99 99 59. Muy bien.
3: 79 79. 425
0: 425. Muchas gracias, amigo, muy amable. Vamos a las canciones y continuamos en la Feria Libre.

Muy bien, son las 18:47, 18:47. Estamos compartiendo nuestra Feria Libre, 89.7 en FM, 900 de EBI, también en Internet. Nuestro fono es el 42-22-52-828, 42-22-52-828. Atención, Don Juan compra guinda seca, orejones y castañas, 99-59-79-425. Estamos en directo, 42-22-52-828. 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La señora Juliet vende estufa a pellet con cañones, precio conversable. 99-17-42-045. 99-17-42-045. La señora Mercedes arrienda casa con subsidio en la calle Independencia, 1149. Teléfono 98-85-76-99-2. 42-22-52-828. 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Atención, porque Don Patricio vende camioneta Hyundai H100 con sistema de refrigeración, papeles al día, en 9.500.000. 977-255686, 977-255686. 42-22-52-828 es nuestro teléfono para la compra, venta o arriendo. Dice por acá, se vende una lavadora en 30.000 pesos, 99-300-6511. Repetimos, se vende una lavadora en 30.000 pesos, 99-300-6511. Vamos a hacer una canción y regresamos dentro de un instante a nuestra Feria Libre.

0: Muy bien, son las 18 horas con 52 minutos y medio. 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Atención, la señora Lili vende juego de sábana de dos plazas en 30 mil pesos, silla nido en 30 mil y polerones talla de la 14 a la M. Llamar al teléfono 958-04-1339. La señora Miriam vende una estufa a leña, 92-69-4289. Vamos a ir al último llamado. A ver, último contacto. Buenas tardes. ¿Cuál es su nombre?
1: Buenas tardes, doña Juana.
0: Doña Juana, ya doña Juana, le escuchamos.
1: Mire, estoy vendiendo una casa en Chillán Viejo.
0: Vende casa en Chillán Viejo, ya.
1: Entre Veamos Escala y Barbosa.
0: Entre
1: se llama calle El Rosario.
0: Ya. ¿Cómo es la casa, señora?
1: Casita de madera, tiene su dormitorio, comedor.
0: Ya, muy bien.
1: Y todas sus cosas.
0: ¿Cuánto bueno, vale?
1: Chillán Viejo.
0: ¿Valor? Ya. Su teléfono, por favor, a ver.
1: 99.
0: Ya.
1: 00.
0: Muy bien.
1: 56.
0: ¿Ya?
1: 012.
0: Muchas gracias, que esté bien. Nos despedimos juntos a Aqualectric y Ortopedia Raúl. Ya viene el mensajero musical.

0: 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Son las 18 horas, 58 minutos. 90 años construyendo una sólida amistad. 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

0: 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Me alegro tanto de poder conversar con ustedes, aunque yo a ustedes no los puedo escuchar, pero sé que están ahí, ahí detrás del radio, escuchando. Le doy tantas gracias cuando me conversan acá y me dicen que anotan, que graban los programas, se lo envían a familiares que no los pueden escuchar. Le doy las gracias por su aceptación. Esto yo lo hago con todo mi corazón para ustedes, ¿ah? Con todo mi corazón, para poder, cierto, ser útil en algo. Como siempre le digo, Dios nos envió esta vida y nos tiene, cierto, y se me fue la palabra, pero cosas que hacer en esta vida, ¿ah? Venimos a hacer trabajitos acá. Y yo siempre en mi vida, todos los trabajos que he tenido han sido con gente, ayudando, ¿ah? 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
0: Hola, señorita, ¿cómo ha estado?
2: Bien.
0: Sí.
2: Gracias a Dios, hago mis cosas como corresponde, estoy buena para comer, ahora ya no tengo que, me cuesta más los zapatos, él me ayuda a vestir, pero ahora ya me hago estos hombres. Salir.
0: Qué bueno, ya, qué bueno.
2: Así que ahora, lo único que a poquito ahora ya se me está indicando porque no me cal...
0: Le dolía el cuellito, la parte,
2: sí,
0: del cerebro. Sí, lo que pasa es que la señora Olga, este es su segundo control, sí, recién. Ella ha venido una vez, pero ha tenido harto cambio en su cuerpo, tiene un cuerpo nuevo. Importante que sepa la gente que la artrosis tiene una recuperación grande, claro, sí. Grande, sí. Sí,
2: yo me siento, me he visto ahora sola, no, antes pedía ayuda, ahora ya no. Se me caían las cosas.
0: Claro.
2: Todas esas cuestiones se me caían, claro. Yo no tengo fe.
0: Porque las manitos se ponen tiesas.
2: Sí,
0: sí, ahora mueve sus manitos bien. Qué bueno. Hay gente que se le tiende a veces a quedar un dedo así como tieso.
2: Sí,
0: como...
2: este se me pega.
0: Claro.
2: ¿Tuviste?
0: Sí, se le ponen los deditos tiesos, sí.
2: Y ahora no, pues ya las manos calentitas.
0: Claro.
2: Y no ando con frío. Me abrigo, sí, me siento. Aquí a veces se me pone un dolorcito, pero a veces ya se me quitó también.
0: Sí, pues ahí, sí, tenía una discopatía lumbar.
2: Sí.
0: Un desgaste en la vértebra ahí. No, va súper bien ella. Ella va recién, ahora va a tomar su segunda dosis de medicamento. Ella lleva la primera recién.
2: Sí.
0: Así que invitar a la gente que tiene artrosis, sí, ¿cierto? Sí. Que crea. Tiene que puro venir nomás.
2: Claro.
0: Claro.
2: Sí,
0: claro, qué bueno. Claro.
2: Esa que la estaban cuidando nosotros.
0: Claro, lo que pasa es que la gente cuando ve que otra persona se va sanando, ahí cree. Claro. Y así viene, corre el boca a boca que se llama. Sí. Ya, señora Alguita, muchas gracias. Queríamos contarle un poquito a la gente lo que está pasando con ella. Que estén bien. Gracias, señora Alguita.
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0: 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Hola, señora Lidia. ¿Cómo está?
3: Bien, señora. Muy bien, porque sabe que yo mis piernas se me doblaban y que hubiera un terremoto, yo no podía soltar. Doblar las piernas y se me hacían unos huevos. Y entonces noche y noche llorando y sin acostarme. Y ahora gracias a usted y gracias a mi señorito, estoy alentada.
0: Qué bueno.
3: Sí. Así que muy feliz, muy feliz.
0: Me alegro.
3: No la dejaré nunca.
0: Gracias, sí. Señora Lidia. Sí. Bueno, yo me alegro mucho con la señora Lidia porque ella es la segunda vez que viene.
3: Sí.
0: Ya. Pero ella es una persona mayor, ya tiene 86 años.
3: Sí.
0: Y que ahora esté volviendo a tener fuerza en sus piernecitas, sí, ¿cierto? Y ya no tener dolor es maravilloso.
3: Claro,
0: sí. Entonces es importante que a veces la gente escuche estos testimonios.
3: Claro,
0: ¿cierto?
3: Para que vengan.
0: Claro, y vean que es verdad.
3: Sí.
0: Así que le agradezco, señora Lidia.
3: Sí, ¿ya? Yo muy feliz.
0: Ya, qué bueno.
3: Sí, muy feliz, muy tranquilamente.
0: Claro, sin los dolores que dan.
3: Hoy sí, se me levantaron igual como huevo alto.
0: Qué terrible.
3: Sin poder, me tiraba bajo la cama y estaba nomás.
0: Qué terrible.
3: Ay, María.
0: No descansar.
3: Y ahora doy gracias a Dios que duermo. No dormía.
0: Oh.
3: Y doy gracias a Dios que ahora duermo. Y no tengo dolores.
0: Eso. Tener una vejez buena,
3: sí,
0: ¿cierto?
3: Así que no la dejaré nunca.
0: Gracias, señora Lidia. Muchas gracias.
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0: Estamos con la señora Carolina. Bueno, ella vino a control hoy día porque ella tenía mucho dolor en sus piernas. ¿Ah? Entonces hoy día vino, le vamos a preguntar cómo está.
4: Yo me he sentido bastante bien. La verdad, las cosas que yo no creía realmente que me fuera a hacer efecto en el tiempo.
0: Claro.
4: En un mes, ya la semana que iba a estar tomando los remedios, el tratamiento de acá, la verdad, las cosas que fue total y absolutamente efectivo. Lo puedo dar, decir, me puedo enderezar, camino, no me duelen las piernas, ando con mi tratamiento y de verdad,
0: sí,
4: excelente, realmente sí. Funciona, yo no creía esto, pero funciona, realmente el tratamiento que yo tomé acá, para lo que decían, para el resultado que dio el examen celular, realmente es la verdad,
0: sí.
4: Porque las cosas que salieron ahí eran las que yo sentía, las
0: claro. Diferentes
4: que yo tengo eran esas. Y en este momento mis huesos no molestan, no me duelen las piernas.
0: Bueno.
4: Realmente eso es cierto.
0: Sí.
4: Yo con 43 años, yo dije, esta edad con dolores de hueso, que algo pasa, que algo está pasando. Y en realidad, este tratamiento este examen yo lo hice hace un tiempo en otro lugar donde ellos fueron una vez a hacer estos exámenes al público. Y me gustó porque cuando ella me contó, usted me contó las cosas que yo tenía, eran los mismos malestares que yo sentí en
0: claro,
4: ese momento.
0: Claro,
4: y siempre me traté de ubicar hasta que un día encontré una receta.
0: mire, qué bueno.
4: Sí, la verdad, las cosas que yo le puedo dar de pie, puedo decir, fehacientemente que a mí me dio resultado. El tratamiento fue efectivo en mí.
0: Sí.
4: No tengo dolores de hueso, no me duelen las caderas, no me duele la espalda, no me duele las rodillas.
0: ¡Oh, qué bueno!
4: Mis piernas se deshincharon en el sentido del malestar, la pesadez. Hago todo, me agacho, levanto mis hijas porque
0: tengo
4: hilas. Por lo tanto, todo el quehacer, levanto una, levanto la otra, siento una, hago una, visto la otra, mudo una. Es cansador.
0: Claro, tiene alto ajetreo.
4: De verdad que yo mis piernas y mi espalda desde el día prácticamente que ya nacieron, yo quedé, pero prácticamente de ahí agotada. Y las piernas a esta altura ya no me da. Ando bastante bien. No me duele nada. No.
0: Qué maravilloso.
4: Estoy realmente convencida de que fue efectivo y llegué en buen momento, en buen lugar, y son reales.
0: Qué bueno. Las cosas,
4: los exámenes y el resultado y el tratamiento son efectivos, por lo tanto yo doy fe de que funciona.
0: Sí, qué bueno.
4: La gente que tenga dudas, venga, véala, para darse cuenta que esto es real.
0: Claro.
4: No es mentira, y evitar un poco el tema químico que nos termina haciendo daño en otro lado.
0: Claro.
4: Pero acá prefiero mil veces el tema natural, que tenemos que volver a lo natural, porque todo está en base a lo natural, es lo mejor.
0: Yo puedo dar
4: fe de que efectivo lo que yo aquí me trataron, y los resultados son reales.
0: Ya, Sor Paola, muchas gracias por su testimonio.
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5: Conversar un poquito con la señora Ivonne, que llegó bastante mal. Ella lleva un mes recién con su tratamiento. Ah, ella tiene depresión, tiene hartos problemitas, pero se ha sentido mejor. Así que, señora Ivonne, ¿cómo se ha sentido?
6: Yo, señora, se lo digo de todo corazón, nunca pensé que en un mes iba a tener para mí un alivio grande, porque en un mes, ¿quién se mejora en un mes? Pero yo no sé si será la fe o los remedios son buenísimos. Y es todo natural, es todo natural. Y yo escuché en la radio, pero mire, es algo que yo no puedo dejar la radio a esa hora de escuchar a la señora, porque es como que me quitan algo, como que me roban algo. Y estoy de nuevo acá porque yo voy a seguir mi tratamiento. Ya me estoy sintiendo harto bien en un mes. Y imagínense ustedes, dos meses o tres meses.
0: Sí.
6: Y hay gente de, como siempre hay gente habladora, no creen. Y yo doy testimonio que sí es verdad, crean. Prueben las cosas. No digan esto no me sirve. ¿Cómo no le va a servir si no lo probaban?
5: Es verdad, bueno, a veces la gente ha tenido malas experiencias con otras personas, claro, de repente también, pero hay gente, como dice usted, que no prueba, claro, que deberían probar para ver cómo les va a ir, ¿cierto?
6: Claro.
5: La gente tiene que cambiar un poquito la mentalidad de que también hay otras posibilidades de recuperarse, siempre darse alternativas. Yo me alegro mucho que la señora Ivonne esté, se le nota a ella que está mejor, ella llegó bien de caída cuando vino la otra vez, pues ahora se nota mejor ella. Ella quería contar su experiencia, porque para ayudar a otra gente, que la otra gente vea que esto sí resulta y que sí la gente se sana. Y la medicina natural no es lenta, como dicen. Lo que pasa es que no es calmante. Que si le duele el dedito, por ejemplo, y se toma una hierba, a lo mejor no le va a pasar al tiro, pero se va a sanar. Así que bueno, agradecerle, señora Ivonne.
6: Yo voy a agregar algo más. Yo en este momento me encuentro en Chillán Viejo, y mis vecinas que necesiten algo, que vayan a hablar conmigo, porque ellas me conocen. Ellas me conocen por Carmen, pero me dicen Ivonne, porque quiero que la gente se mejore como me estoy mejorando yo. Y muchas veces dicen, no, son palabras y palabras. No, esto es cierto. Y yo doy mi testimonio, y solo Dios sabe que es verdad. Y en este momento, eso sería lo que tengo que hablar. Pero muy agradecida de la señora. La señora, yo le puse ángel, porque da con todo lo que uno tiene, y da justo el remedio que uno lo necesita. Así que por el momento, muchas gracias, señora, y que Dios le dé mucha vida para que mejore muchas personas más.
5: Oh, muchas gracias, Ivonne. De verdad que yo igual muy agradecida de sus palabras, porque eso le da igual la fuerza y el ánimo a uno para seguir en esto, ayudando a la gente. Así que muy agradecido igual. Bueno, hemos tenido nuestro programa maravilloso, esperando que les haya quedado un poquito claro lo que es el Centro de Salud Integrativa Vida, que todo lo que nosotros hacemos acá es para poder ayudarle a ustedes. Yo amo a mis abuelitos, ¿cierto? A los abuelitos que a veces llegan tan mal, que da tanta pena, pero acaba de tener recuperación su cuerpecito. No se olvide que usted igual siga con sus chequeos médicos, con sus controles. La idea es que usted vaya mejorando y al final el doctor diga, está bien. Esa es la idea. Así que bueno, esperamos que usted siga escuchando nuestro programa. Vamos a estar todos los días de lunes a viernes, así que le esperamos, no se olvide. 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Así que estén súper bien. Que tengan un hermoso, hermoso tiempo de vida. Así que pásenla súper bien. Y bueno, no se olvide que soy su terapeuta, Raquel Aguilar, del Centro de Salud Integrativa Vida. Aquí le voy a estar esperando para que nos llame. Hasta luego.

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1: 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Son las 19 horas, 24 minutos. 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
4: Muy bien, amigos, bienvenidos a compartir el ranking que apaga televisores, desconecta el cable y enciende las pasiones. Cuando son las 7 de la tarde con 26 minutos, las 7 con 26, ya estamos con nuestro ranking, para que, 27 ya, para que nos llame al teléfono 42-22-52-828. 11 de mayo, hoy es Santa Estela, pues, para todas las Estelitas, un abrazo. La canción de Leo da, pues, Estelita, qué linda que estás. Estelita, quisiera yo con usted conversar. Estelita, si usted tiene novio, en la vida todo es solución. Estela, ya. Para todas las Estelitas, un abrazo para ustedes. 42-22-52-828, tema número 1, El Hijo Desobediente con Antonio Aguilar. 2, La Basurita con Los Charros de Lupaco. 3, Cartas Marcadas con Flor Silvestre. 4, Allá en el Rancho Grande con Pepe Guizar. Y 5, Tierra de Pasiones con Gabriela Spanich. 42-22-52-828. Hoy estamos sorteando, amigas, amigos, una lámpara de velador. Lámpara de velador para usted, pues. Vamos al teléfono. Muy buenas tardes.
5: Buenas tardes.
4: ¿Cómo está usted?
5: Bien, gracias a Dios. ¿Y usted, Guillermito?
4: Muy bien, amiga mía. ¿Cuál es su nombre?
5: Susana Díaz Rojas.
4: Susanita, ¿qué canción le gustó? ¿Cuál le gustó de las 5?
5: La 2.
4: Un abrazo para usted. Cuelgue bien el teléfono, por favor, si es tan amable. La número 2 en La Basurita, con los charros de Lumaco, 42-22-52-828. Tenemos una lámpara de velador de regalo para que nos llamen al 42-22-52-828. Tema número 1, El Hijo Desobediente. 2, La Basurita. 3, Cartas Marcadas. 4, Allá en el Rancho Grande. 5, Tierra de Pasiones. ¿Dejó el teléfono tomado ahora, señora, o no? A ver, por favor. Ya, se reactivó el multilínea, muchachos. Ah, justo se reactivó, así que por lo tanto, línea disponible. Ahí estamos. Buenas tardes.
6: Buenas tardes, nenito, ¿cómo está?
4: Mire, según la última encuesta realizada en mi propia casa, bien. ¿Con quién hablo?
6: Rosita Muñoz.
4: Rosita Muñoz, ¿cómo está usted, Rosita?
6: Bien, ¿y usted, nenito?
4: Bien, pues, ¿cómo lo pasó ayer, en el Día de la Madre?
6: Muy bien.
4: ¿La saludaron como corresponde?
6: Por supuesto que sí.
4: Qué lindo. ¿Cuántos hijos tiene usted?
6: Dos.
4: ¿Dos hijos? ¿Son grandes ya o no?
6: Sí, pues mi hijo mayor va a cumplir
4: 50
6: ya.
4: Ah, bueno, pero se mantiene bien usted, pues ¿qué problema hay? Mire, sí, pues, usted tiene que quedarse con la satisfacción, señora mía, que los y tantos son los y tantos de ayer. ¿Estamos qué? No, si usted tiene, por ejemplo, 50, son los 40 de ayer. Si tiene 40, ya. Son los 30 de ayer. ¿Le parece o no?
6: Por supuesto que sí.
4: Yo tengo colega acá en la radio que aparentan más, pero recién están en los 90, imagínese usted. Pues. ¿Qué canción le gustó? A ver...
6: Las dos,
4: nenito. Un abrazo, que esté bien, ¿ah? ¿Eh? 42-22-52-828. Ayer celebramos el Día de Mamá. Aló, buenas tardes. ¿Cómo le va? ¿Cuál es su nombre?
7: Víctor Contreras.
4: Don Vitoco Contreras, ¿de dónde llama usted? ¿Qué canción le gustó a Vitoco?
7: La de Antonio Aguilar.
4: Un abrazo para usted, que esté bien. Ah, vamos con el tema número 1. Aquí está El Hijo Desobediente.

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4: Muy bien, amigos, ahí estaba la canción número uno junto a Antonio Aguilar con El Hijo Desobediente. Estamos sorteando una lámpara de velador. Buenas tardes.
5: Buenas tardes.
4: ¿Cuál es su nombre?
5: Ana Cueva.
4: Anita Cueva, ¿cómo está usted, Anita?
5: Con frío nomás.
4: ¿Tiene frío usted? ¿Qué parte tiene más heladita, señora Anita?
5: Los pies.
4: Los pies, yo no siento frío, fíjese usted. A ver, vamos a buscar la temperatura actual en Chillán, señora, a ver. Yeah, porque a veces la sensación térmica es distinta, ¿no es cierto?, a lo que marca el termómetro. A ver, dice que tenemos 12 grados, fíjese usted. 12 grados de temperatura. ¿Y usted tiene frío, señora? A lo mejor está la intemperie usted, pues ¿de dónde nos está llamando?
5: De la población Víquer.
4: De la población Víquer. Sí. Bueno, ¿qué le vamos a hacer? Pues tiene que abrigarse nomás, pues.
5: Estamos al lado de la estufa.
4: ¿Tiene guaterito o no?
5: No, no tengo guatera.
4: ¿Sin uña y con uña tampoco?
5: Sin uña y no, ninguna.
4: Desaparecieron de las ninguna uñas hace rato. De ninguna índole.
1: De alguna garrita.
4: Y no quedará por ahí garra de rapadura de uña de la gran bestia.
5: Ni una garra tampoco.
4: ¿Qué canción le gustó?
5: De número uno de Miguel.
4: Muchas gracias, Anita, que esté bien, ¿eh? ¿Se acuerda usted de sea con rapadura de uña de la gran bestia? ¿Qué sería eso? Vaya usted a saber, pues, ¿eh? 42-22-52-828. Buenas tardes.
6: Buenas tardes.
4: A propósito de rapadura de uña, ¿cómo está usted?
6: Muy bien, pues, ¿usted cómo está vos?
4: Aquí estamos. ¿Qué canción le gustó, maestro?
6: La número 4.
4: Ya, Chico Uribe, muchas gracias, te pasaste. Vamos a esperar el siguiente contacto para presentar la canción número 2. A ver, actívate multilínea 42-22-52-828. Buenas tardes.
7: Buenas tardes.
4: ¿Con quién tenemos el gusto?
7: Con Hugo Vera, don Memito.
4: Don Hugo Vera, ¿de dónde llama usted, don Huguito?
7: De Río Viejo.
4: De Río Viejo. ¿Tiene frío usted, don Hugo, no?
7: Para nada. Estamos calentitos con tufa y otras cosas adentro.
4: Ah, qué bueno, me parece muy bien. Pues me parece, ¿qué otra cosa tiene adentro que dijo usted que...?
7: No, un café nomás y una par de sopaipillas con pebre picante.
4: ¿Qué me dice usted? ¿Verdad? Como dicen en Argentina, estoy con un feca y con torta frita, che. Ellos la sopaipilla le dicen torta frita, ¿sabía usted o no?
7: Sí.
4: ¿No le dicen sopaipilla como nosotros acá, pues?
7: No, y acá hay verduras que allá se conocen con otro nombre.
4: A ver, ¿cómo cuál?
7: Papaya italiano se le dice zucchini. Al cebollín chileno se le dice cebollita de verdeo.
4: ¿Cebollita de qué?
7: De verdeo.
4: Ah, mire usted, ¿eh? ¿Ve que se aprende siempre algo nuevo? ¿Se da cuenta esto o no? Me parece fantástico, me parece muy bien. ¿Qué canción le gustó, amigo mío?
7: La número 2.
4: ¿En qué parte de Argentina estuvo usted, amigo?
7: Estuve yo en Neuquén.
4: ¿Estuvo en Neuquén usted?
7: Sí, pues.
4: Ah, al lado de Cutralcó.
7: Por ahí. Por
4: esos lados. ¿Y se le pegó el acento, che?
7: No, para nada. Yo soy chileno.
4: Sí, ahí me da risa porque hay gente que está una semana, por ejemplo, en Argentina y ya que era hablando medio, che. Ya, imagínese usted, Marcelo Sala estuvo cuántos años en River Plate y nunca habló como argentino. ¿Sí o no? Manuel Pellegrini estuvo cuántos años, no habló nunca como argentino ni tampoco como español. Iván Zamorano va 2 horas a México, habla como mexicano. Va media hora a Argentina, habla como argentino, y va a España, habla como español, pues. ¿Eh? Por eso le dicen el políglota en redes sociales, el políglota. Sí. Ya, amigo, un abrazo, que esté bien, ¿eh?
7: Ya, pues.
4: Vamos con la canción número 2, aquí está. A ver, perdón. Antes le cuento, amigo, que el tema número 1 es El Hijo Desobediente, 2 La Basurita, 3 Las Cartas Marcadas. Vamos con La Basurita.

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4: Muy bien, oiga, a propósito, mire, esta propaganda la hace el compadre Moncho, que es el actor Adriano Castillo, y el sábado pasó por aquí, ¿no? Estábamos con Felipe ahí afuera en la galería, la entrada, y pasó. Ya tiene más de 80 años el hombre, y le cuesta un poco caminar, en fin, pero lo saludamos ahí, muy amable el hombre, ¿verdad? El compadre Moncho. Nadie sabe cómo se llama Adriano Castillo, porque se bautizó como siempre como el compadre Moncho en Los Venegas. Buenas tardes.
5: Buenas tardes, manito.
4: ¿Cómo está usted? ¿Cuál es su nombre?
5: Lo más bien, María Muñoz.
4: Señora María, ¿cómo le va?
5: Lo más bien, gracias a Dios.
4: ¿Cómo lo pasó ayer, señora María?
5: Bien.
4: Qué bueno.
5: Bien.
4: ¿La atendieron bien?
5: Sí, me atendieron bien. Mi hija.
4: Oiga, ¿con quién vive usted, señora María?
5: Con mi hija.
4: ¿Con su hija vive usted? Ah, mire qué lindo. ¿Cómo se llama su hija?
5: Sandra de la Fuente.
4: Sandrita, me parece muy bien, pues. ¿Eh? Sí. Oiga, sí, yo voy a decir algo,
5: Y tuve cumpleaños mi nieta ayer también.
4: Ay, ¿cómo se llama su nieta?

0: Victoria
1: Durán.
0: Victoria Durán, un abrazo para ella entonces, pues.
1: Ya, gracias, mamita.
0: ¿Se ha fijado usted que para el Día de la Madre todos nos esforzamos en hacer una buena atención, en fin? Y cuando es el Día del Padre, oiga, puro calcetín, ¿sí o no? ¿Sí o no? Yo tengo un cajón lleno con calcetines, señora, de todo tipo, de todo color. Pero bueno, así es la vida, pues. ¿Qué canción le gustó?
1: La uno de Mito.
0: Listo, muchas gracias. Que esté muy bien, pues. ¿Eh? Dígame que no es verdad, pues, ¿sí o no? ¿Sí o no? Calcetín, calzoncillo, de repente una maquinita de afeitar, pero...
2: De repente un pañuelo.
0: Y paremos de contar, pues. Hola, buenas tardes.
3: Buenas tardes, don Guillermo, ¿cómo está usted?
0: Bien, pues, ¿y usted con quién hablo?
3: Con la señora Juana Enríquez.
0: ¿Cómo está, Juanita?
3: Bien, don Guillermo, aquí estoy.
0: ¿Hace frío por esos lados, no?
3: No, no hace tanto frío.
0: No, ¿cierto que no? Si no, si hay 12 grados, señora, si es verdad. No, está bien agradable, ¿ah? ¿Se ha fijado usted cómo ha cambiado el tema del clima, no?
3: El tiempo, sí.
0: El clima, si yo me recuerdo, siempre... Mira, una vez nosotros fuimos a transmitir, señora, un simposio ahí de la CAR, en la Media Luna. Y siempre me acuerdo del señor, que era un ingeniero agrónomo, que dio unas charlas, ¿se acuerda usted? Interesantísima. Y él dijo que en unos años más, dijo, vamos a tener un clima nosotros acá como el de Ovalle y La Serena. ¿Se acuerda? Ahí en la cuarta región.
3: Sí, medio seco.
0: Y dijo, además también, que cuando lloviera, iba a caer toda el agua junta de unos 3 días en un solo día. Y ha pasado así, pues eso cuando dicen chubascos aislados, unos aguaceros, oiga, no me diga nada, pues. Y después no llueve más, pues. ¿Se ha fijado, no?
3: Pero antes, cuando éramos cabritas, nosotros llovía.
0: Por eso lo estoy diciendo. Sí, pues.
3: Pero llovía y...
0: ¿Se acuerda? Abril, lluvias mil, pues. ¿Y ahora cuándo llueve en abril? La nada misma, pues. ¿Eh? La nada misma, pues.
3: Así mismo.
0: Pero también es cierto que en noviembre todavía hace frío en las noches, ¿se fija usted o no? Ya antes de noviembre hacía calor, ya andábamos todos en pantalón corto, ya. Pero bueno, así es la vida. Cuénteme, amiga mía.
3: No, ¿qué le cuento?
0: No, pues, ¿qué canción le gustó?
3: Ah.
0: Ahora, si me quiere contar su vida, señora, la escucho, ningún problema, adelante.
3: No, sí, ya se la he contado, ya, mentira.
0: Ya, ¿cuál le gustó, señora Juanita?
3: La número 2, don Guillermo.
0: Un abrazo para usted, que esté bien, ¿ah? Vamos a esperar el siguiente contacto y presentamos la canción número 3 junto a Flor Silvestre. A ver, 42-22-52-828. Buenas tardes.
4: Buenas tardes.
0: ¿Con quién hablamos?
4: Con Irene Bravo. Al fin me comuniqué, al fin, que me contaba un mundo.
0: El que la sigue, la consigue, señor Irene.
4: Por eso, ve, yo la seguí, la conseguí.
0: Eso es. Pues, ¿de dónde llama usted, señor Irene?
4: De acá, el sector Cruz Martínez, hace tiempo que no llamaba.
0: Sí, pues sí, la echaba de menos. Yo pensé que me estaba castigando usted con el peor de los látigos, señor.
4: No, para nada.
0: El de la indiferencia.
4: No.
0: Prefiero que me...
4: Quiero mandar saludo a las hermanas Bravo, que estamos todas conectadas.
0: Ah, qué lindo. ¿Cuántas hermanas Bravo son?
4: Como 5.
0: ¿5 hermanas Bravo?
4: Sí, y 4 hombres.
0: ¿Ustedes son 9?
4: Ajá.
0: Más el papá y la mamá, el equipo completo, po.
4: Que en paz descanse, sí.
0: ¿Falleció su mamá?
4: Sí, los dos.
0: Ah, pero qué pena, pues. Aproveche a saludar a su hermana, entonces, a ver.
4: Sí, pues, le mando un saludo a la Clara Bravo, a la Jimena Bravo y a Silvia Bravo. Y mi hermana, que está en Santiago, se llama Carolina Bravo.
0: ¿Y usted, Irene Bravo?
4: Irene Bravo.
0: Bravo por los bravos, pues. Ya nomás, ¿qué canción le gustó?
4: La número 2.
0: Un abrazo, que esté muy bien. Vamos con la canción número 3, aquí está Flor Silvestre.

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4: Muy bien, amigos, ahí estaba la canción, la número 3, con Flor Silvestre y Las Cartas Marcadas, pues. ¿Eh? Oye, esta canción sí que tiene interpretaciones, ¿sí o no? Guadalupe, El Carmen, Antonio. Buenas tardes.
5: Buenas tardes.
4: ¿Cómo está usted? ¿Cuál es su nombre?
5: Berta Jiménez.
4: Bertita Jiménez, ¿de dónde llama usted, señora Berta?
5: De Cerro de Ñuble.
4: Del Cerro de Ñuble, eso queda para los volcanes, lo más de oriente.
5: Los dominicos.
4: A los dominicos, muy bien, pues muchas gracias. A propósito de los dominicos, mire, yo recién me acordé de Guadalupe del Carmen. En los dominicos había un centro de evento antiguamente, ¿se acuerdan? Andrea, ahí se presentó alguna vez la gran Guadalupe del Carmen. No me acuerdo cómo se llamaba, pero era bien conocida. Dígame usted, amiga mía, ¿qué canción le gustó?
5: La número 2, Don Guillermo.
4: Sí.
5: ¿Puede poner la canción ranchera Buena para el Catre?
4: Bueno, para el Catri, ¿quién la canta esa?
5: La he escuchado, pero no
4: sabe usted.
5: No sé.
4: Vamos a buscar a los protagonistas, pues será ningún problema. ¿Ya? Si se manda, pues ya. Vamos con la canción número 4, aquí está Pepe Guizar.

0: Bueno, amigos, ahí estaba la canción número 5 y última junto a Gabriela Hispanic. Pues el premio, la lámpara de velador, antes que se me olvide. Siempre digo que no vengan antes de la una, por favor, ¿eh? Vengan a la una y no vengan después de la tarde porque no hay nadie. O sea, perdón, el día sábado, por ejemplo, pero ya, mañana a la una. ¿Eh? La ganadora es la señora Isabel Manrique. Por favor, venir mañana a la una de la tarde.
1: 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Son las 20 horas en punto.
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